es un nuevo día, único, irrepetible. Pero usted ¿sabe qué día es hoy? 20 de septiembre, Día del Obrero y Empleado de la Enseñanza Privada, Día del Jubilado. 1880, la ciudad de Buenos Aires es declarada Capital de la República. 1984, la CONADEP entrega su informe al presidente Alfonsín.

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0: Es la hora 21:37. Humedad 91%.
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0: es la hora 22, 16 minutos, temperatura 13 grados, humedad 92%.
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0: Es la hora 23, 25 minutos.
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0: Es la hora 23:31 minutos.
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2: Es la hora 0, 20 minutos. Temperatura 12 grados. Humedad 92%.
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Es un nuevo día, único, irrepetible. Pero usted ¿Sabe qué día es hoy? 21 de septiembre. Comienza la primavera en el hemisferio sur y el otoño en el hemisferio norte. Día de las Artes, Día del Estudiante. 1884. Abre la confitería Las Violetas en Medrano y Rivadavia, barrio de Almagro, ciudad de Buenos Aires. Fueron las efemérides de

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1: Es la hora 1:45. Temperatura 12 grados. Humedad 85%.
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La hora 2, 21 minutos. Temperatura 12 grados. Humedad 87%.

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0: 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Día de las Artes, Día del Estudiante. 1884. 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Fueron las efemérides de hoy en su radio.
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0: Es la hora 3:48 minutos. Temperatura 12 grados. Humedad 81%.
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0: Es la hora 4, 16 minutos, temperatura 13 grados, humedad 80%.
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0: 31 minutos, temperatura 13 grados, humedad 66%.
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5: Es la hora 5, 54 minutos.
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2: Escuchadores de Terrón, yo, Rubén Arnal, le doy los muy buenos días. ¿Cómo andan? Bueno, hemos tenido agua el fin de semana, ha cumplido el servicio meteorológico que venía anunciando durante la semana, lluvias para el domingo, y más o menos marcaba a eso de las 4 o las 5 de la tarde que comenzaba a llover y empezó un poco antes. Digo, las suspensiones en los espectáculos al aire libre, ahora creo que va a haber, yo no sé, no me animaría en estos momentos a organizar algo al aire libre. Están anunciando desde hace mucho tiempo con el asunto del niño, se viene el agua. Y bueno, ¿cómo hacemos ahora para programar un espectáculo al aire libre que por ahí nos perjudica totalmente? Yo la verdad que en este momento no haría nada que fuese al aire libre, ¿no? Pero bueno, cada uno es dueño de pensar como quiera. Hay que llamar al servicio meteorológico y que haga una evaluación. Van a tener que pagar alguna monedita, pero al menos no van a perder tanto como la suspensión de una fiesta cuando, bueno, tienen que preparar comidas y demás. Pero aquí estamos con una temperatura, bueno, hay bastante, bastante alta para lo que veníamos anteriormente en el invierno. Digo, la lluvia por ahora no va a haber. Hay una presión de 1007, es baja la presión, pero no tanto como para que se venga el agua. Así que si le agarró la lluvia fuera de la casa, que fue a tomar mate abajo de alguna planta o algo por el estilo, bueno, no le ha prestado atención al servicio meteorológico que venía anunciando con mucha fuerza para este domingo la lluvia. El día sábado, lindo, lindo día, bueno, para disfrutarlo. Y aquí estamos, hay que arrancar el día lunes. Así que el lunes se arranca como sea. Ayer había alguna gente que andaba ya medio estirando la trompa porque hoy había que volver al trabajo, había que, bueno, a no enojarse y suerte de tener trabajo. Peor sería que no tuviese, ¿no? Y tener trabajo y cuidarlo hoy por hoy es una delicia. Bueno, che, aquí estaremos como todos los días, hasta las 9 de la mañana, acompañándolos con toda nuestra música criolla, por aquí por la 93.5 FM Digital, la radio de Empalme, la dirección de Luciano Rojas, y nos vamos a ir a la primera obra musical de la mañana, y se trata de La Barnoa Carrero y Amanecer Campero, esta obra que les pertenece.

Che, bueno, ahí andaba la Barnoa Carrero, este dúo uruguayo, dejándonos Amanecer Campero, esta obra que les pertenece. Che, miralo, Francisco Vizgarra, cómo está. Cómo está adelantado. Yo no lo sé hacer, Francisco. Mirá, qué grande, ¿eh? Nos manda buen día de una forma muy, muy coqueta, ¿no? Ahí van pasando las letras. Bueno, Francisco, un abrazo grande. Gracias por estar allí acompañándonos y tomándose un matecito. A esta hora de la mañana llega el momento del resuello y uno está tomando madre. Mirá, porque está bonito, está lindo. Sí, está bueno, Francisco. Está bueno. Bueno, eso es lo que nos propone la tecnología. Tienen tantas cosas estos teléfonos para hacer que yo entiendo nada más que lo básico y por ahí le erro con lo básico. Pero tiene tantas cosas para descubrir todavía. Y es tan lindo, ¿no? Porque es tan lindo. A veces uno va descubriendo algunas cosas y otras te enseñan quién, los chicos. Los chicos nacieron con esta tecnología y por lo tanto se están haciendo cada cosa que uno le cuesta entenderlas por ahí, ¿no? Che, bueno, ahí anda Fernando Ferrari, el doctor Fernando Ferrari, con la lluvia caída en Lobos 13 milímetros, Cuartelo 8, La Porteña 15, Las Chacras 9, Carboni 12, Zapiola 17, Salvador María 9, Elvira 20 milímetros. Bueno, al doctor Fernando Ferrari le mandamos un abrazo, el agradecimiento por acercarnos la lluvia caída, 13 milímetros aquí. Bueno, y tenemos el registro de lluvia también de toda la zona. Uf, hay una carrada, ¿no? Pero más o menos ha estado lloviendo en todos lados iguales, hasta nos mandaron el mapa. En Villamol, en San Luis, 18 milímetros, en La Blanqueada, 9 milímetros. ¿Dónde queda eso? Bueno, la gente sabe, cada uno en su barrio más o menos sabe dónde queda. Santa Eulalia, Cuartel Quinto, 12 milímetros. 10 milímetros en Bellavista. Enrique Fin, 10 milímetros. Camino a la acera, la acera Cañuela por calle de tierra, ¿no? 12 milímetros. 11 milímetros entre Mol y Las Marianas en Tambo La Angelita. En Las Marianas, en el pueblo, 8 milímetros. ¿Ve cómo cambia? Está muy bien esto de poner en qué zona es. Porque Las Marianas, 11 milímetros entre Mol y Las Marianas. Y en Las Marianas mismo, en el pueblo, 8 milímetros. En Roque Pérez, 10 milímetros. En Las Tres Marías, en la zona de Zapiola, Partido de Lobos, 17 milímetros. En San Pedro, en Ruta 41, Cuartel Tercero, 10 milímetros. Aquí en Villa Catoni, en Empalme Lobos, 15 milímetros. Aquí en Villa Catoni, 15 milímetros. Agra San Pedro, Ruta 41, Cuartel Tercero, 10 milímetros. Creo que lo habíamos dicho. ¿Qué más tenemos? JJ Almeira, 7 milímetros. Campo El Gato, 9 milímetros. Esto es en Carboni. En Las Marianas, 10 milímetros. No es mucho, solo paciencia, dicen por acá. Bueno, más o menos ha estado lloviendo parejito en todos lados. Un poquitito más en un lado, un poquitito menos en otro, pero ahí estuvo. Al menos por ahora no va a haber no va a haber lluvia. Al menos por ahora no va a haber lluvia, eso es lo que está anunciado. Veremos a ver qué es lo que ocurre. Mientras no venga una gran cantidad de agua que empiece a perjudicar y a inundarse todo, va bien. Y en esta época, entrando la primavera, hoy arranca la primavera. Sí, me dice Luciano, como diciendo, mirá qué novedad, hoy, sí, claro. Y sí, tiene razón. Lo que pasa es que me di cuenta recién ahora que entraba la primavera. Bueno, tenemos que ir al Monte Camino a hacer un poco de picnic hoy. Así que con Luciano, no, sí, bueno, pero para nosotros sigue estando. Sí, dice Luciano, ya no está más el Monte Camino, es cierto, pero para nosotros lo mismo, lo vamos a pasar a buscar a Carlito San Pietro, que también le gusta, así que nos vamos a ir por ahí, vamos a comer algún sanguchito, algo.
Ah, también. Y bueno, lo pasamos a buscar. Lo pasamos a buscar por ahí. Qué grande. Que ya no. Claro, los chicos se juntan en bandadas ahora. Eso es otra forma. No van tampoco a este tipo de lugares. Nosotros íbamos un poco medio solitos, con algún chico del barrio a comer debajo de alguna planta o algo por el estilo, que era nada más que un juego lo que hacíamos. Pero claro, los tiempos van cambiando. Ahora ya no pasa más nada. Los chicos tienen su lugar de reunión hoy por hoy. Antes se iba a todas estas reuniones, en la época de uno iban los padres también. Ahora van solo y está bien que se diviertan y puedan gozar de estos días. Venían los trenes hace unos años abarrotados de chicos, porque muchísimos chicos venían en el tren rumbo a la laguna, venía completo. Y de acá a la laguna, bueno, los colectivos iban bastante, tenían una sobrecarga. Recuerdo un año llovió muchísimo para el 21, la cantidad de chicos que andaban dando vuelta por el centro porque no sabían dónde meterse por la lluvia y no podían llegar a la laguna, ¿no? Para colmo es el día único e irrepetible y los chicos tienen que disfrutar como deben disfrutar los jóvenes para un día de la primavera, porque después no se vuelve a repetir hasta el próximo año, ¿no? Bueno, ahí estamos, che, nos iremos de picnic dentro de un rato, veremos a ver qué hacemos. Yo ni me acordaba que hoy ya era primavera. Con razón tenía algunos granitos que me habían empezado a aparecer por la pubertad, pero no me había dado cuenta que entrábamos en la primavera. Che, bueno, ya que estamos en la primavera, nos vamos a ir al encuentro de este pajarito bellísimo. Bellísimo, porque pesa solamente 2 gramos, es muy livianito, muy chiquito, y algunos lo quieren cazar, ¿para qué? Para tenerlo como trofeo, para mostrarlo, es una locura. Lo que se puede mostrar es cómo andan en las plantas, el colibrí, el picaflor, como le llamamos, que lo vamos a encontrar desde Alaska a Tierra del Fuego. Un pajarito bellísimo, nada mejor que verlo volar sobre unas flores en el jardín de la casa. Nada más bonito que eso. ¿Para qué lo querés tener en la mano? ¿Para qué lo querés matar? Creo que de la única forma que por ahí lo podés agarrar es tirándole algún balde de agua, y he visto gente tirándole algún baldazo de agua para mojarle las alas y poder atraparlo, ¿no? Che, las voces de Gerardo López y esta obra que le pertenece a Pedro Favini, Picaflor Mañanero.

Sí, ahí andaban las voces de Gerardo López dejándonos Picaflor Mañanero, esta obra que le pertenece a Pedro Fabini. Che, bueno, ahí anda Francisco Vigarra, dice, queremos escuchar una chacarera, la Seferina. Me parece que la canta el Payo Orona. Me parece que es del Payo Orona. El Payo Orona, che, cantaba todo. No tengo nada del Payo Orona, No tengo nada, pero me parece que la cantaba él, Francisco, ¿no? La Seferina, me parece que es el Payo. Bueno, por ahí se me ocurrió a mí, no sé. Buen día, amigo, y bienvenida a la primavera, dice Alberto, che. Mirá qué linda foto, Están recién queriendo empezar a brotar, ¿no? Con un pastito. Bueno, aquellos que están viendo a través de del teléfono van a ver la foto también que ha mandado Alberto, ¿no? Qué lindo caminito, che. Hay que ir hasta la punta, Hay que ir hasta la punta recorriendo esas plantas. Bueno, Alberto también se ha tomado un resuello a esta hora de la mañana y está mateando. Y nada más lindo que matear al amanecer, Nada más lindo. Veremos, a lo mejor prepara el mate en una cocina a gas. Pero qué lindo, che, en un braserito con una treve, calentando el agua y tomando unos matecitos. Sale hasta con más espuma, más rico. Me parece, qué sé yo, cada uno tiene su gusto, ¿no? Che, bueno, Alfredo, que tengas un día realmente espléndido junto a la gente que te está acompañando, a cada uno de ellos, Che, no sé, Francisco, no sé, la Seferina, me parece que es el Payo Orona. Che, bueno, ahí estamos, José Basso con la voz de Alfredo Bellucci, y me quedé mirándola, este tango de espina y miró.

Bueno, ahí andaba, che, la voz de Rodolfo Lezica, dejándonos, de Alfredo Bellucci, no, Rodolfo, Alfredo Bellucci, la orquesta de José Basso. Me quedé mirándola, yo lo veo paradito en la vereda dándose vuelta, ¿no?, para verla y juntar los recuerdos en ese momento. Che, le mandamos un saludo a Rodolfo Salemi, sí, por ahí el tiempo le permite para estar escuchándonos. De todas maneras, le mandamos un abrazo muy grande, el agradecimiento por estar acá en este grupo, para interiorizarnos de todo lo que ha llovido en toda la zona. Rodolfo, un abrazo inmenso, ¿eh? Un abrazo grandote, grandote. Che, nada mejor que un buen abrazo para cuando uno realmente quiere a una persona, ¿no? Pegarle un abracito. Che, bueno, aquí estaremos hasta las 9 de la mañana. Si quiere comunicarse con nosotros a través del teléfono de línea 022-27-43-21-62. 022-27-43-21-62. El WhatsApp 22-27-47-95-65. 47-95-65, y se comunica con nosotros aquí en la 93.5 FM Digital, la radio de Empalme para toda la geografía. Lo vence los partidos limítrofes y llegamos al mundo a través de internet, ¿eh? No tiene más que poner, para escuchar la radio en internet, no tiene más que poner Digital FM Empalme Lobos y nos sigue escuchando a través de la radio Digital FM Empalme Lobos, porque por ahí no nos quiere ver, les provoca así como una cosita, entonces nos escucha por radio, ¿qué le parece? Y aparte, si uno está trabajando, por ahí no puede estar mirando permanentemente la pantalla. Mientras uno está tomando mate, lo deja recostadito por ahí, mientras toma mate, nos sigue observando a ver qué es lo que hacemos. Che, los tucutucu, los tucu, esta samba siempre me trae así como una nostalgia, ¿no? Porque fue una samba que tuvo una gran repercusión a través de los tucutucu. La han cantado varios, hasta Atahualpa Yupanqui, donde ha hecho un preámbulo antes de cantarla. A Daniel Reguera, que estaba muy embromado del corazón, y el médico le había dicho que tenía que cuidarse mucho del frío, de las comidas, debía tener mucha precaución si quería seguir viviendo. Y él en realidad le dijo al médico: yo no nací para existir toda la vida. Así que a él no le interesaba demasiado y quería disfrutar la vida como a él le gustaba. Y lamentablemente se fue muy temprano. Pero antes de irse para el silencio, el tipo hizo una zamba, se me está haciendo la noche en la mitad de la tarde. No quiero volverme sombra, quiero ser luz y quedarme. Una letra impresionante, sabiendo el tipo que se iba a morir. No quiero volverme sombra, decía, no quiero volverme sombra. Pero bueno, lamentablemente se falleció, y falleció muy, muy temprano, muy joven. Y digo, Atahualpa Yupanqui, que sabía de la capacidad autoral que tenía Daniel Reguera, y acá la vemos en esta zamba. Tiene una letra que uno dice, ¿cómo puede escribir el tipo antes de morirse? No vio el éxito de su zamba. La señora la registró, la señora de Daniel Reguera. Él no pudo ver el éxito que tuvo esta zamba. Ahí están los tucutucu y quiero ser luz, de Daniel Reguera.

Siempre atrás de una guitarra apagué la última estrella, dice Daniel Reguera en su samba. Llegaba prácticamente de día, ahí estaba apagando ya las estrellas, pero vivió como él quería, como a él le gustaba, andar con la guitarra entregando la poesía, entregando un sentimiento. Y esta obra fue fatal, realmente. Una obra que la editó la señora, si no se hubiese perdido, ¿no? Y no pudo disfrutar de esta obra, ¿no? Che, bueno, Javier, un abrazo, Javier, desde Saladillo, ahí preparándose a través de un matecito para ya salir a trabajar y empezar a cumplir con la jornada diaria, en este comienzo de semana. Che, un abrazo, Javier, un abrazo grande. Parece que vamos a tener un buen día hoy. Un buen día. Me pego una regadita chiquita, pero pego. Y el Cuchi Musiqueador, qué impresionante lo de Cuchi, ¿no? La cantidad de obras que ha dejado para que se siga disfrutando. La cantidad de obras que ha hecho a través de su talento y de su música, de la armonización. En algunos casos es increíble, ¿no? Este abogado, el Cuchi Leguizamón, Gustavo Leguizamón. Acá está Jorge Marciali, le dedica este huayno que le pertenece, se lo dedica al Cuchi Leguizamón, el Cuchi Musiqueador, Jorge Marciali.

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6: Es la hora 7, 40 minutos. Temperatura 12 grados. Humedad 47%.
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Bueno, por ahí anda Luisito Bevilacqua, que dice que no lo dejemos afuera para el picnic. Bueno, Luisito, vos sabés que Luciano, viste cómo es Luciano, dice que traigas el lechón frío, para ir. Claro, lo comemos igual, dice Luciano, no hay ningún tipo de problema. Mientras Ceferino está durmiendo, así que ni lo invitamos. Bueno, si no está con nosotros en este momento, al aire, ni lo invitamos. Ya está, ya quedó afuera porque salimos ya dentro de un rato nomás, después de las 9. Che, Luisito, un abrazo grande, unos buenos mates a esta hora de la mañana. Y a disfrutar del día. Che, nos vamos hasta Uruguay, hasta Brasil. Brasil, que comparte con nosotros toda la música del litoral. La música del litoral es de los brasileros también. Y acá lo tenemos a Mandu Costa y a los hermanos Guedes. Los hermanos Guedes son fatal. Está Jorge Guedes, que el diapasón de la guitarra le queda chico para recorrerlo. Tiene una música infernal, Jorge. Algunos grupos, toca como solista, canta la hermana, que canta que como los dioses realmente. Bueno, pero acá está Amandú Costa y los hermanos Guede en este chamamé, Amanecer Campero.

Bueno, se nota que son brasileros, que se van a notar. De Río Grande do Sul, que son los gauchos de ahí de Brasil. Enamorados de nuestra música chamamecera. Y tocan el chamamé, bueno, igual que el correntino, ¿no? No le sacan, no le agregan ni le quitan. Por ahí están cantando también con la hermana, Jorge Guedes en guitarra, y la hermana, donde le da un toque distinto a alguna chacarera. Que eso es lo importante, no copiar y no sacar exactamente como la toca los Carabajal o como la toca Peteco, por ejemplo. No, le dan su característica. Por eso me gusta mucho Sur Adentro. Sur Adentro canta algunos temas conocidos, pero con una particularidad. Ellos le ponen su sello. No la sacan exactamente como la interpreta el autor o aquel que ha tenido un éxito con el tema. Eso es tener talento. Eso es tener talento. Buscarle una forma distinta. Buscarle la marca personal de quien la interpreta, de quien la canta. Y los hermanos Guedes hacen exactamente lo mismo. Tienen una forma distinta de interpretarla. Que eso es lo ideal, ¿no? Ponerle su sello, no sacarla igual que aquel que la llevó a ser conocida, la samba. Che, bueno, ahí andaba los brasileros dejándonos algún chamamé. Por ahí tengo algunos videos de esto que me acerca mi amigo Luis, de allá desde Paso de los Libres, un historiador acerca de Brasil, y de nuestro país y de Uruguay. Y los videos que van formando a los brasileros, ¿no? con lo nuestro. Los brasileros que tienen una música bellísima, que siempre estamos pasando algunas de las músicas tradicionales o músicas muy populares de Brasil. Latinoamérica es maravillosa la música que tiene, maravillosa. Che, bueno, y tengo un pecado nuevo, tengo un pecado nuevo. Digo, el pecado, si hiciste alguna macana alguna vez, el pecado te lo sacás pidiendo perdón. ¿Y quién te va a sacar un pecado? ¿Quién te puede sacar un pecado de encima? Nadie. Solamente el pecado lo podés diluir con un perdón. Porque por ahí metiste la pata, hiciste algo que no correspondía y con pidiendo perdón, suficiente. Si el otro lo acepta, al perdón, ¿no? Porque después de otra manera, ¿quién te puede llegar a sacar un pecado? Nadie. Únicamente el perdón. Raúl Lavie, yo tengo un pecado nuevo, este tango que le pertenece en la música a Mariano Mores y en la letra a Alberto Martínez.

Che, yo tengo un pecado nuevo, nos decía Raúl Lavie en este tango que le pertenece a Mariano Mores en la música y Alberto Martínez en la poesía. Che, ¿cuántas veces hemos escuchado Alberto Merlo con Rincón de López, ¿no? Y Rincón de López, que ha sido una estancia, una estancia de la frontera fundada ya por el siglo XVIII, a la vera del río Salado, por el capitán Clemente López Osornio. Abuelo materno de Juan Manuel de Rosa. Y la ubicación estratégica se encontraba en la margen derecha del río Salado, dentro de los campos del antiguo pago de la Magdalena. La defensa tenía una defensa militar, ¿no? Clemente López Osornio se desempeñó como capitán de blandengues, organizó puestos de avanzada para proteger las tierras, abastecer de ganado a la ciudad de Buenos Aires. Eran tiempos muy difíciles donde atacaban los malones. Y estaba dispuesto. Era un lugar estratégico, ¿no? Esta estancia. Y en diciembre, y estamos hablando de 1780, un ataque de los aborígenes, de los indios, de los naturales del lugar, fue un ataque masivo y sorprendió al establecimiento en la defensa. Allí murieron lanceados López Osornio y su hijo Andrés. Después esas tierras las heredó la madre de Juan Manuel de Rosa, después quedaron para Juan Manuel de Rosa. El Rincón de López, el Rincón de López, que acá lo trae para el recuerdo a través de un triunfo Alberto Merlo. Este triunfo que le hiciera Andino Álvarez y Alberto Merlo, Rincón de López.

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Este es el programa más antiguo de la radiofonía lovense en defensa de nuestras tradiciones. Estaremos cumpliendo 37 años el próximo mes, el día 8 de octubre. Che, bueno, vamos a traer una torta grande, están todos invitados. Están todos invitados, pero lo vamos a hacer el año que viene eso. Lo vamos a hacer el año que viene, por las dudas. Está muy caro el asunto ahora, está muy caro. Esperemos que el año que viene baje algo, entonces podamos celebrar algo, ¿no? Algunas veces hemos celebrado el aniversario, sí. Hemos, como para comprar asado, ¿no? Como para comprar, hay que andar viendo a ver si podemos comprar algo en el campo. Compramos alguna vaquillón, algo por el estilo. Le vamos a decir a Luisito Bevilacqua que él anda en ese asunto y por ahí se lo compramos a él. Che, los hermanos Sábalo, hemos nacido, hemos crecido con los hermanos Sábalo. Hemos crecido escuchando su música, como los hermanos Abrodos. Ellos nos acompañaron siempre, hasta en las danzas, en los colegios. ¿Quiénes estaban a disposición siempre? Bueno, los hermanos Abrodo, los hermanos Ávalo. Che, los hermanos Ávalo nos va a dejar esta danza nativa tradicional de nuestro folclore argentino, el gato correntino.

Bueno, ahí estaban los hermanos Ávalo y este gato correntino. Che, rescatado, vaya a saber en qué zona. Siempre se encuentra alguna obra como para ponerla en primer plano. Digo, el gato correntino, ¿no? Que tiene que ver mucho con la música tradicional argentina, que no difiere de la que estamos escuchando, aunque mucha de la música se va yendo un poco de la cuadratura que debe tener. No se está preservando la música, lamentablemente. Hay una música bellísima, lo comentamos y la ponemos en el aire porque nos gusta, la disfrutamos de ella, pero que por ahí se nos va de la parte tradicional, que deberíamos tener mucho cuidado para no perder nuestra música, y que no se vaya a ensamblar con música que vengan de afuera, ¿no? Ya algunos músicos quieren hacer algunas cuestiones que tienen que ver no con nuestro modismo, sino con los modismos que llegan de afuera. Y eso es entregarse a la esclavitud. Tengamos un poco de cuidado con lo que vamos haciendo, que a veces no es gracioso, ¿eh? A veces no es gracioso. Che, 43-21-62 para comunicarse con nosotros a través del teléfono de línea 022-27-43-21-62. Si tiene el teléfono de línea, no usa el celular, le gusta más el de línea, bueno, ahí está, 43-21-62. De lo contrario, manda un mensaje al 22-27-47-95-65. 47-95-65, y bueno, aquí lo estamos recibiendo. Che, para toda esta geografía lovense y los partidos limítrofes, quiere sintonizarnos a través de internet, por la radio de internet, tiene que salir, quiere seguir escuchándonos, quiere seguir escuchando los cantores que tenemos programado, bueno, no tiene más que poner en el teléfono digital FM Empalme Lobos y allí nos seguimos haciendo compañía. Si sale por aquí nomás a hacer algún mandado o si va por el mundo, es lo mismo, así que nos va a seguir escuchando digital FM Empalme Lobos y ahí estaremos, che, acompañándolo. Alberto, hay un tipo que tuvo sus amores, pero vaya a saber qué circunstancia lo llevó a que, bueno, ese amor se perdiera. Pero él sigue estando en ese bar, tomando alguna copita, escuchando el sonido de un bandoneón, como corresponde para una época pasada. Ese sonido del bandoneón que lo lleva a situarse en su Buenos Aires, en esos bares que han tenido que ver con el hombre de esa región del Buenos Aires. Y ha tenido el sonido del bandoneón, digo. Y ahí está. ¿Qué está haciendo? Está pensando en aquel amor perdido. En ese amor perdido que sale a la calle buscándola, queriéndola ver en algún cruce de camino, en alguna vereda, en algún sitio por ahí tiene que aparecer ese amor. ¿Y cómo la llama? Mariposita. Para él era la mariposita del barrio, que no se la puede olvidar. Acá está Alberto Marino, entonces, con este tango que le pertenece a Aieta y García Jiménez, Mariposita.

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Cuestiones de la vida, ¿no? Mariposita, así la llamaba, la voz de Alberto Marino, un tango de Ayeta y García Jiménez. Che, la rural, en la rural se jugó el Mundial de la Carne Bovina y el oro. Se lo repartieron entre Argentina y Uruguay, ¿no? Un millar de jurados fueron los encargados de elegir el mejor bife ancho y angosto del mundo, que provenían, por ejemplo, tanto de animales alimentados a pasto como con aquellos que están alimentados ahora en corral. Y bueno, se lo han llevado entre Argentina y Uruguay. El restaurante central de la rural de Buenos Aires ofició como sede de la segunda edición del Campeonato Mundial de Carnes. Con nuestras con muestras que provenían de 10 países, un certamen que reunió a referentes de toda la cadena productiva para reconocer la calidad de la carne bovina. Y a través del proceso de evaluación desarrollado en la semana pasada, la calidad y la jornada final en el central, 1000 jurados entre chef, sommelier de carnes, expertos internacionales y consumidores capacitados analizaron las muestras participantes para definir cuáles son los mejores bifes ancho y bifes angostos del mundo. Qué cosa, ¿no? Y organizado por Luis Barcos, creador y director de la Escuela de Sommelier de Carnes de Argentina, junto a la revista América y bueno, y otras instituciones de este certamen que reunió tras los provenientes de Argentina, Brasil, Uruguay, Paraguay, Bolivia, Panamá, México, España, Inglaterra e Irlanda. Realmente su carácter global permitió comparar la calidad de la carne, ¿no? Y parece que la mejor sigue siendo la argentina. Por su parte, Fernando Corbalán parece que ha sostenido él como uno de los principales veedores o degustadores de la carne, ver la evolución del Campeonato Mundial de Carnes en una muestra de su potencial. Bueno, los ganadores del Campeonato Mundial de la Carne, que luego de un riguroso proceso de evaluación técnica y sensorial, en el que se analizaron atributos como terneza, jugosidad, sabor, bueno, donde la dejamos un poquito más en el fuego, chao, la jugosidad, ¿no? Bife ancho, bife angosto, según sus sistemas de alimentación, el pasto y a grano. Luego del proceso de evaluación, las medallas de oro fueron para el bife ancho alimentado a grano, frigorífico Las Piedras, establecimiento Las Piedras, Aberdeen Angus, Novillo de Uruguay, bife angosto alimentado a grano, Uriel Loza, Estancia Don Vito, Saliqueló, Aberdeen Angus, Novillo argentino, bife ancho alimentado a pasto, Elizabeth Restaurant Las Lilas, establecimiento Estancia y Cabaña Las Lilas de Aberdeen Angus, Novillo argentino, bife angosto alimentado a pasto, frigorífico Las Piedras, establecimiento Las Piedras, Aberdeen Angus, Vaquillona de Uruguay. Che, bueno, y así van sucediéndose. ¿Cuál es el mejor bife ancho? ¿Cuál es el mejor bife angosto? Es el que más nos guste. ¿Qué sé yo? Hay que ver si el jurado le gusta como le gusta o como no. Yo no creo mucho en estas cuestiones, ¿eh? No creo mucho. Yo creo en el paladar de cada uno. A veces estamos de acuerdo cuando compramos una carne, estamos de acuerdo si realmente es una carne sabrosa, si es jugosa. Si es jugosa, puede que haya sido en un punto justo.
Si no es jugosa, puede que se haya quedado un rato más en la parrilla y la carne se seca. Y está al gusto, hay quien le gusta bien cocida y hay quien no le gusta tan bien cocida, le gusta que esté en un punto justo. A mí, por ejemplo, la carne me gusta que esté ahí, justita, jugosa, no seca y no chorreando sangre tampoco. No me gusta que esté roja adentro, tiene que estar justita, para mi gusto personal. Y hay quien le gusta la carne seca, que esté bien seca, que esté un ratito más en el fuego. Bueno, la exigencia del paladar de cada uno, no sé, a lo mejor tiene razón esta gente, a lo mejor mi ignorancia me lleva a pensar de esta manera, pero no les creo, los jurados, no les creo. Che, bueno, el Cuarteto Palais de Glass, el Cuarteto Palais de Glass nos va a dejar este vals que le pertenece a Rosita Melo desde el alma.

Che, bueno, ahí estaba el cuarteto Palais de Glace dejándonos desde el alma de Rosita Melo y el sonido que nos retrotrae en el tiempo. Che, El Ciudadano ha publicado recientemente una nota sobre el nuevo libro del periodista Gonzalo Pereira que está titulado Tarragorroz, el rey del chamamé. Una obra independiente, ¿no?, que está repasando la vida, el legado, el impacto cultural de este ícono músico argentino, ¿no? Una identidad nacida como Tarragorroz allá por 1923 en Curuzú, Cuatiá, Corrientes, ¿no? Que falleció allá por 1978 en Rosario, Santa Fe, ciudad donde residió durante 31 años. Y el libro, la investigación realizada por Gonzalo Pereira, profundiza en la profunda huella que el artista dejó en la música litoraleña, destacando de manera especial un fuerte lazo, ¿no?, con la ciudad de Rosario como epicentro chamamecero. Y un proyecto que recuerda con relatos exclusivos de su hijo Antonio, de figuras de la música como Monchito Merlo, Nélida Argentina Zenón, así como los ex integrantes de su conjunto histórico, ¿no? Y también a lo largo de su carrera, que grabó 19 álbumes originales, que compuso cerca de 200 canciones, consolidando himnos del folclore como el Desconsolado, y Granja San Antonio, Madrecita, Caña con Ruda. Bueno, son muchos los éxitos que ha tenido Tarragorroz. Digo, Tarragorroz tiene un museo allí en Curuzú, Cuatiá, bellísimo, bellísimo. Ahí están todas sus obras, su ropa, sus valijas, donde unas valijas incomodísimas de aquel entonces, que eran valijas duras. Hoy hay unas valijas que son bellísimas, que tienen rueditas o algún bolso importante donde puedes llevar la ropa, pero esas valijas cuadradas, esas valijas como las que trajeron los inmigrantes a nuestro país, bueno, de ese tipo de valija, incómodas para llevarla, pero bueno, ahí llevaba su ropa para las actuaciones y demás. Bueno, veremos a ver este libro para encontrarnos con toda la historia de Tarragorroz. Las cartas también allí se encuentran en el museo, las cartas de Tarragorroz, donde tenía la curtiembre, al lado del galpón de las curtiembres. Bueno, una historia bellísima, porque Tarragorroz y ha tenido esa música bien campiriña, ¿no? Distinta a la de Ernesto Montiel en Paso de los Libres. Ernesto Montiel más técnico. Ernesto Montiel es una música un tanto más elevadita, un chamamé perfecto, que se está siguiendo esa escuela hoy por hoy. Pero Tarragorroz más campiriño, más del campo, más tradicional su música. Pero son los dos grandes referentes de Corrientes, ¿no? Ernesto Montiel por un lado y Tarragorroz por el otro. Che, nos vamos a ir para encontrarnos con los trovadores, ¿qué le parece? Los trovadores, un conjunto con unas voces realmente espléndidas que nos han dejado estas grabaciones para que sigamos disfrutándolas. Los trovadores nos van a dejar esta obra que le pertenece a Daniel Toro, Para ir a buscarte.

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1: Les comento, desde la Bolsa de Comercio de Rosario proyectaron una cosecha de 155.800.000 toneladas para la campaña 2026-27. Esta sería la segunda más grande de la historia. Las primeras proyecciones para la campaña agrícola 26-27 anticipa otro ciclo de elevada producción para el campo de nuestro país. Una clave fundamental para que esto suceda es que las condiciones climáticas acompañen el desarrollo de los cultivos. El volumen estimado implicaría una caída cercana al 10% frente al récord de 172.400.000 toneladas alcanzadas en la última campaña 2025-26. Sin embargo, se ubicaría como el segundo más elevado de la historia agrícola argentina. Entre los principales cultivos, los rosarinos estiman una producción de 67 millones y medio de toneladas de maíz, 47 millones 800 mil de soja y 21 millones de trigo. Cabe resaltar que en el trigo la superficie sembrada alcanzó las prácticamente 7 millones de hectáreas, convirtiéndose en la segunda mayor de los últimos 17 años. El informe también proyecta exportaciones de granos, aceites y subproductos por 113 millones de toneladas, volumen que también se ubicaría como el segundo más elevado de la historia.
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5: Es la hora 8, 36 minutos. Temperatura 12 grados. Humedad 45%.
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Bueno, che, 8 de la mañana, 42 minutos, marca el reloj. Nos quedan unos minutitos todavía para seguir disfrutando nuestra música hasta las 9 de la mañana, porque ahí está preparadito, frente al piano y masajeándose los dedos, Alberto Castelar, para este Pericón por María que le pertenece a Podestá.

El piano de Alberto Castelar, este todo un señor Alberto Castelar, que hemos tenido un contacto fluido con este intérprete del piano, el piano brillante del folclore, como lo llamaban, siempre impecable de traje, como se usaba en otros tiempos, ¿no? El hombre bien vestido, buena camisa, y tocaba el piano sin andar arrastrando los dedos sobre el teclado. ¿Cómo se debe tocar el piano? Rescatado este pericón, que alguien hace un tiempito ya me dijo, pero ¿cómo este pericón? Otro que se llama pericón. El pericón es un ritmo musical, no es un título, es un ritmo musical. El pericón, este es el pericón por María. El pericón, hay muchos pericón, hay muchos, está el pericón por María, el pericón recogido por Grasso también en la campaña uruguaya, como y también está Abel Fleury, tiene Pájaros en el Monte, que es otro pericón, es un ritmo musical. Che, lindo el pericón para verlo bailar en estas fiestas patrias, bailando el pericón, el himno prácticamente del tradicionalismo. Che, y por los hermanos Podestá, aquellos del Circo Podestá, aquellos que hacían, que llevaron adelante la obra de Juan Moreira acá en Chivilcoy, ha quedado ya plasmada en la historia, ¿no? Después dejaron de hacerse las obras en los circos. Lamentablemente, ¿no? Lamentablemente llegaron a otra función. Y menos mal también los circos que ya no tienen animales, que es muy importante para mí. No me gustaban mucho los animalitos, pobrecito, en el circo. Menos mal que ya no se pueden tener animales en el circo. La habilidad de la gente.

gente que trabaja en el circo es fundamental para los chicos, ¿no? Bueno, ahí estaban, che, y los hermanos Podestá que han hecho una marca, han hecho una marca. Hay toda una historia del circo desde los comienzos hasta nuestros días que es maravillosa. Tendríamos que estar un rato largo para hablar de todos los ruedos que se han encontrado en el mundo acerca de los circos. Che, don Alfredo Zitarrosa, nos va a dejar esta zamba que le pertenece solos y juntos.

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1: Bueno, ahí andaba don Alfredo Zitarrosa, solos y juntos. Y el tipo volvía a las casas con y le pesaba el corazón como un cuero mojado. Como un cuero mojado le pesaba el corazón. Decía, por la pérdida de un amigo, la ausencia de ese amigo que ya tenía el silencio en su casa. Ya no estaba más el amigo. Y el dolor era muy profundo, realmente. Le pesaba el corazón como un cuero mojado. Carlos Di Fulvio, amigo, milonga que le pertenece.

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Y ahí estaba el dolor, ¿no? Por la pérdida del amigo, igual que un cuero mojado le pesaba el corazón. Che, la orquesta de Ricardo Tanturi con la voz de Alberto Castillo y al compás de un tango, esta obra que le pertenece a Rubens y Villanueva.

0: Che, ahí andaba la orquesta de Tanturi, la voz de Castillo. Con él nos vamos, nos volveremos a encontrar mañana a las 7. Mañana, como todos los días, a partir de las 7, aquí estaremos nuevamente para disfrutar juntos toda nuestra música criolla por la 93.5 FM Digital, la radio de Empalme, la dirección de Luciano Rojas, quien les habla, Rubén Hernal. Les dice que cualquier necesidad que necesite, ya sabe, yo tengo muchas. Hasta mañana y que nos vaya bien a todos.
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Bienvenidos a todos, esto es Todo Cambia a través de la radio, como siempre les decimos. Muchas gracias por estar allí, por compartir con nosotros estos 120 minutos de música y de palabra. Y así en el arranque les damos la bienvenida, los esperamos todos los días y esperamos que también se queden con nosotros en estas dos horas. Juan José Garón en la producción integral, Germán Ledesma en la operación técnica, soy Pato Agostinelli y te digo a vos y a vos también, bienvenido, esto es Todo Cambia.

Los impresionistas pintaban con modelos reales intentando recrear los colores vivos, las luces e impresiones que observan los seres humanos. En realidad, ellos intentaban reflejar lo observado. Estos artistas no se concentraban en pintar detalles porque intentaban detener un instante concreto y debían hacerlo con rapidez antes de que cambiase la luz. De ese modo, trataban de transmitir todas las sensaciones de experiencias a los observadores de sus cuadros. Los pintores más famosos de este grupo fueron Édouard Monet, Paul Cézanne, Auguste Renoir, Claude Monet y Edgar Degas. En los cuadros de los impresionistas vemos escenas inspiradas en la vida cotidiana. Estamos en el París del siglo XIX, una ciudad viva. Entonces hablamos de una ciudad viva y llena de oportunidades. París fue, en ese momento, la ciudad de los impresionistas. Diversos pintores retrataron muchos de sus lugares famosos, como el Parque de la Grenouillière.

Y en este espacio de arte hablamos del surrealismo. A mediados de la década de 1920 nació el surrealismo. Los ideólogos de este movimiento afirmaban que la verdadera libertad del hombre está en la imaginación y en el sueño. Sin el control de la lógica y la razón, el hombre y el artista podían entrar en una realidad diferente. René Magritte fue uno de los principales pintores surrealistas. En sus cuadros aparecen imágenes realistas con elementos insólitos que parecen sacados de los sueños. Magritte afirmaba que la realidad no es nunca como se ve. La verdad es, sobre todo, imaginación. Con sus cuadros se ve con frecuencia a hombres con sombrero, manzanas de distintos tamaños y grandes piedras suspendidas en el aire.

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10: Es la hora 9, 31 minutos. Temperatura 12 grados, humedad 45%.
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Pablo Picasso. Picasso fue uno de los grandes pintores, los más famosos e importantes del siglo XX. Durante su carrera bastante dilatada, pasó por varios estilos de pintura mostrando una enorme creatividad. Al principio de su actividad destacaban la etapa azul y la rosa, en la que el artista pintaba usando solo tonos de estos dos colores. En la siguiente etapa, la cubista, pintaba sus modelos de distintas formas. En realidad, mostraba varios lados del modelo. La creatividad del maestro se dirigió después al modelado de cerámica y el estudio gráfico, sin abandonar jamás la pintura.

A principios de la década de 1960, un grupo de jóvenes artistas americanos lanzó una nueva forma de arte que llamaron pop art. Para estos artistas, el arte debía considerarse como cualquier otro producto comercial. El pop quería sacar el arte de los museos para hacerlo accesible para todos, para hacerse entender con facilidad. El artista debía servirse de imágenes populares, como las utilizadas en la publicidad de los supermercados y revistas, o las que estaban de moda en los cómics. Andy Warhol fue uno de los artistas más famosos del pop art. Con sus serigrafías, la obra de arte pasó de ser un objeto único a ser un producto en serie. Sus sujetos preferidos eran productos de amplio consumo, objetos de uso común, personajes del cine, carteles y etiquetas publicitarias y titulares y fotos de diarios. La lata de sopa Campbell's, pintada en distintos colores, es uno de los trabajos más famosos de Andy Warhol.

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0: Y nos vamos con este hermoso tema, Sin principio ni final, Abel Pintos.
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Y ahora, en Todo Cambia, el pequeño cuento del día, de Mar Petit. El primer libro que leí cuando entré en la biblioteca resultó extremadamente difícil. Había jurado no cerrarlo hasta que lo hubiese penetrado sus misterios. Era muy joven entonces, bueno, ahora tengo casi medio siglo, y en mi ingenuidad creía que ese libro iba a traerme todas las respuestas. Logré por fin terminarlo, pero aunque lo he leído hasta la última página, he podido darme cuenta de que el libro no hace más que plantear preguntas. La respuesta, creí comprender, está en el tomo segundo, aquel que deposité en el suelo junto a mí cuando me senté a la mesa. A lo largo de los años, los volúmenes se han acumulado y la pila encima del primero alcanza el cielo y las estrellas. ¿Cómo, aunque fuese un ángel, podría desde la cima llegar a la primera piedra de la columna? ¿Cuántas vidas de hombre necesitaría para desmantelarla? El Ecuador ha sido cruzado. He iniciado la segunda parte de mi recorrido. No tengo elección. Voy a releer el libro desde la primera página.

Quedamos en un bloque muy romántico y me quedo ahí. Me quedo ahí porque llega Luis Miguel, hasta que me olvides.

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3: Cristina Aguilera se une con Nati Peluso, Nicki Nicole y Becky G para lanzar una nueva bomba.

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1: Es la hora 10, 29 minutos. Temperatura 13 grados. Humedad 45%.
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En Todo Cambia compartimos el cuentito de Carmen Martín Gaité. La madre ya no está. Y cuando cae la noche se nota más que nunca su ausencia inexplicable. La niña se pone de rodillas y se asoma a la cabecera de la cama como un balcón. Le pregunta al padre que ¿por qué no se van de viaje a buscarla? Subiendo por el aire, esto era un avión. ¿Querés? Luego le hace sitio en la cama, entre ella y el osito de trapo, y el padre empieza a leer un libro en alta voz, procurando que no se le note que tiene ganas de llorar. El techo de la habitación se rompe. La cama empieza a subir. Hay luz de luna. Y las palabras del libro son la hélice que impulsa el sueño. Los perfiles de lo conocido van quedando abajo. Hilos de hierba, montañas, ganado, casas, cercas. Corre un aire frío. ¡Qué alto! ¡Qué gusto! ¿Por qué no seguimos a ese pájaro? No tendrás miedo a volar, ¿verdad, papá? ¿No tendrás sueño? Sigue leyendo, por favor, hasta que me duerma. Pero la niña ya hace rato que había cerrado los ojos y no lo sabe.

Vincent van Gogh. La vida de Van Gogh fue breve, pero muy intensa y dramática. Su existencia estuvo marcada por la pobreza y los problemas, y aprendió a pintar de forma autodidacta. Su técnica era muy personal. Usaba el pincel con fuerza y velocidad, aplicando a menudo colores puros. Otras veces, sacaba la pintura directamente del cubo y la extendía con una pequeña espátula. Conocía a muchos impresionistas, pero, a diferencia de ellos, no se conformaba con transmitir impresiones visuales. Él quería expresar emoción en sus cuadros, y lo hizo con formas y colores. La suya fue una técnica muy personal. Vincent van Gogh pintó con frecuencia la realidad que lo rodeaba, como por ejemplo su dormitorio. Son también muy famosos sus autorretratos. Se conocen más de 35 y ellos nos muestran cómo fue evolucionando su pintura con el paso de los años.

Ya estamos llegando al final de este encuentro. Nos vamos despidiendo. En la producción, Juan José Garone. En la operación técnica y edición, el señor Germán Ledesma. Soy Pato Agostinelli. A vos te despido esta mañana, dándote las gracias por haber compartido este espacio con nosotros y construirlo también del otro lado, y por llevarnos vayas donde vayas. Hasta mañana.

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Hola, hola, ¿cómo estás? Soy Santiago Altieri y le doy la bienvenida a una nueva edición del Ranking Latino. Hoy es lunes 21 de septiembre, una fecha que llega con cambio de estación. Le damos la bienvenida a la primavera en Argentina y en toda Sudamérica. Y así como cambia el paisaje, también se mueve nuestra lista. Hay novedades en casi todas las posiciones, así que anda subiendo el volumen, que empezamos con los 20 éxitos principales del Ranking Latino.

0: mezcla urbana y festiva, la que traen Tote y Benja Torres, ellos también retroceden 4 posiciones y se quedan en el puesto 19.
1: Número 18. Número 18.
0: Seguimos subiendo. En el puesto 18, un nuevo ingreso en la lista, Alan Leth, con ¿Cómo puede ser?

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9: La información del campo que les acerco en esta ocasión tiene que ver con las proyecciones para el año entrante respecto de los complejos agrícolas. El de soja volvería a concretar la mayor parte de la generación de divisas, con exportaciones estimadas en alrededor de 22 mil millones de dólares. Por su parte, el complejo maíz aportaría 10.100 millones, lo que representaría un máximo histórico para el cereal. El trigo contribuiría con 3.500 millones, mientras que el complejo girasol alcanzaría los 3.400 millones. Las perspectivas también muestran un escenario favorable para el consumo interno. Para 2026-27 se proyectan máximos tanto en el consumo de granos en chacra y en semilla, como en su utilización industrial. A esto se suma el desempeño esperado de las cadenas de proteína animal y de las industrias vinculadas con la transformación de soja, girasol, trigo y maíz, que también contribuirían a sostener una elevada demanda interna de granos.
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10: Es la hora 11. 30 minutos, temperatura 13 grados, humedad 43%.
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50 horas, una nueva combinación pop rock que llega con mucha energía y está inspirada en la intensidad de estar enamorado. Puesto 16 para Coti junto a Silvestre y la Naranja.

0: Aitana se mantiene firme en el puesto 14, rankinglatino.com, donde votás todas las canciones.
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0: Y nos vamos al puesto 13 con Sebastián Yatra y Augusto Alonso, que nos traen Lo que me pasa con vos.
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0: El grupo Morat junto a Silvestre Dangond retroceden un lugar y se quedan en el puesto 11, a las puertas de los 10 mejores.
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0: Ahora sí, amigos, vamos a meternos de lleno en las 10 canciones más importantes de la semana. Rankinglatino.com, donde dejas tu voto. Abrimos con Eden Muñoz, Yo era poesía.
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0: Promesas que no siempre se cumplen. Palabras en el puesto 9 del ranking. Suena Timo.
1: Oye, Timo,

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9: Es la hora 12, 37 minutos. Temperatura 15 grados, humedad 43%.
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Dolce Vita, me encanta esta canción porque tiene como un foco en la libertad, en el estilo propio, ¿no? En la independencia emocional, más que nada. Es Dana y Belinda desde el puesto

0: Enséñame a vivir sin ti, una canción cargada de sentimiento. Luciano Pereyra y Karina avanzan al puesto 6.
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0: Abrimos el top 5 con una colaboración pop urbana que la rompe. Abraham Mateo y María Becerra, así.

0: Ahora Mateo y María Becerra se ganan una posición y se meten entre las 5 canciones más importantes. 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
0: Y seguimos subiendo, claro que sí, en el puesto 4, Tus errores, de Olivia Wilde y Coti.

0: Olivia Wilde y Coti avanzan un lugar y se acercan cada vez más al podio. Ahora están en el puesto 4.
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0: Y en el podio del ranking latino, ahí están, fuertes, Maluma y Kany García en tercer puesto con 1 más 1.
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0: Estamos en el segundo lugar, escuchando lo mejor de lo mejor de esta lista rankinglatino.com. Para votar los éxitos, llega Museo, de Benjamín Amadeo.
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0: Llegó el momento de conocer la canción que se queda con el número uno.
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0: Luis Fonsi, la voz del número uno, esta canción conserva su lugar en el comienzo de primavera. Me despido.

se mueve de la cima es Luis Fonsi, que mantiene el número uno con Me Despido. Y así cerramos, amigos, esta edición especial del Ranking Latino lunes, y lo abrimos con todo. Soy Santiago Altieri, feliz primavera, gracias por acompañarnos, gracias por sumarte y votar todas las canciones. Nosotros nos reencontramos mañana con más música y novedades en el Ranking Latino. Hasta la próxima.

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0: Bienvenidos, esto es Portal Argentina. Esta es tu otra manera de viajar. Comenzamos una nueva semana. Romina Fasani, ¿cómo le va?
1: Hola, hola, hola, ¿cómo andan? Ya en la cuenta regresiva para viajar por todo el país, porque comienza en unos días nada más la Feria Internacional del Turismo. Y vamos a estar ahí.
0: Sí, Portal Argentina va a estar como todos los años en la Feria Internacional de Turismo.
1: Una feria. Compartiendo secretitos, descubriendo lugares y metiéndonos ahí adentro, de donde se cocina el turismo, como dice usted.
0: Vamos a decir, lunes y martes es para todo el público.
1: Es la exposición.
0: Sábado y domingo es para todo el público. Y lunes y martes es para profesionales del turismo y prensa. Así que vamos a estar los 4 días. Los 4 días vamos a estar presentes allí en la Rural de Palermo, donde se va a realizar esta exposición, que es la número 30.
1: Y en la previa vamos a estar conociendo cuáles son las... ¿Con qué se viene el grupo Canablaya en Villa de Merlo, San Luis?
0: Me contaron que va a haber una super presentación.
1: Super presentación con estreno página web, con unos videos ahí que me dijeron que se está...
0: Con pasajes, con toda la gente que vamos a asistir, vamos a tener estadías.
1: Me parece, hay premios ahí, sorpresas.
0: ¿Premios al Caribe también? ¿Pasajes?
1: No vamos a contar nada.
0: ¿No puedo decir nada?
1: No. Pero tremendo, vamos a estar ahí contándoles porque a partir del 2027 vas a tener 4 estaciones para disfrutar del mejor microclima del mundo con muchas sorpresas y disfrutarlo en serio, sin preocuparte por nada.
0: Uno de los 3 microclimas, ¿no? Es el microclima, el tercer microclima del mundo, que está ahí en la provincia de San Luis, se llama Villa de Merlo y... Hacen la presentación del grupo Canablaya, que tiene 5 hoteles realmente muy, muy bonitos.
1: 3 en la zona céntrica y 2 al pie de la Sierra de los Comechingones.
0: Impresionante, no sabes lo que son. Son muy, muy buenos. Así que un saludo muy grande. Vamos a estar presentes allí en la presentación.
1: Y les agradecemos muchísimo porque se nos pusieron la 20, no la 10.
0: Sí.
1: ¿No? Para
0: muchas gracias.
1: Invitarnos y bueno, que podamos estar. Que no podemos decir no.
0: Claro, no, sí, geniales, geniales, gracias. Y bueno, tenemos también distintas charlas que nos han invitado, distintas presentaciones. Bueno, de eso se trata la Feria Internacional de Turismo, ¿no?
1: Es verdad que nos invitó otro país que habla... Sí. Parliamo italiano, a probar algunas cositas ricas.
0: Sí, exactamente. Agradecemos a la gente de Imperatore Tours y a mi ex profesora de marketing turístico, María José González, que está a cargo de Imperatore en Argentina.
1: Yo te digo, empiezo desde la pizza y la pasta hasta los cañoli, paso por todo.
0: Limoncello, de todo.
1: ¿Tenés gelato? Pruebo el gelato. ¿Tenés limoncello? Pruebo el limoncello.
0: Hay de todo. No, y también nos invitaron, esto lo quiero decir porque es el país invitado, República Dominicana. En este momento, hoy lunes, una de las máximas referencias del turismo religioso en la República Argentina, como es el profesor Santiago Cano, está en República Dominicana en un congreso realmente muy importante, ¿no? Donde se celebra y se comparte el turismo religioso. Está en un lugar que se llama La Vega. Mandamos un fuerte abrazo. Estuvimos hablando el otro día con Ángeles González, desde una agencia enorme de turismo allí en República Dominicana. Y ahí se dio la primera misa en América y se hizo el primer bautismo, ¿no? No,
1: una cosa histórica, la verdad que... y tiene que... Septiembre es el mes de República Dominicana para visitarlo, donde se conjuga la fe, el turismo... Y
0: todo.
1: La cultura.
0: Y nos invitaron. Vos podés creer que nos invitaron y justo teníamos este compromiso, que obviamente ya lo teníamos tomado y no podemos decir que no a la FIT, pero justo nos invitaron para ir a República Dominicana.
1: Usted la FIT
0: Dominicana.
1: Y yo me iba a República Dominicana.
0: Qué cosa, ¿no? Bueno, te damos la bienvenida.
1: Mira, yo estoy con el traguito en la mano.
0: Nos vamos a España, ¿le parece el primer tema?
1: Pues sí, Majo, vamos.
0: A ver si se acuerda de esta banda llamada La Unión. Esto es Lobo Hombre en París.

0: Así comenzamos esta edición de día lunes con La Unión, esta banda española que hacía Lobo Hombre en París. ¿Vos tenés algún tema que hable de alguna ciudad, algún tema que hable, no sé, de algún lugar en especial?
1: Para empezar, te digo Shakira.
0: Claro. Te dejo Madrid.
1: Sí.
0: Te dejo Madrid.
1: Qué noche mágica, Ciudad de Buenos Aires.
0: Bueno, a ver qué se les ocurra a ustedes, ¿no? Ahí se me ocurrió una de Charlie García también, de la década del 80. Bueno, hay muchas canciones, ¿no?, que hablan puntualmente de distintos lugares. A ver si se te ocurre algún tema. No, a mí no bombardeé en Buenos Aires, se me vino a la cabeza. ¿No?
1: En Buenos Aires hay muchas, alguna. Ah, y una de la Patagonia. Pará, ¿cómo se llama?
0: ¿Cuál de la Patagonia?
1: Ay, pará, que ya no me va a salir ahora.
0: Bueno,
1: ya me ve.
0: Habla de la Patagonia.
1: Sí, de una localidad patagónica. Pará, que.
0: Está bien.
1: Que Radatiri, está procesando. Procesando.
0: Comodoro Rivadavia. Trelew, Esquel.
1: No, porque ahora.
0: El Bolsón, Cholila. Bariloche. Bueno. San Martín de los Andes, Neuquén, Río Negro. ¿Qué parte de la Patagonia? Bueno, ya le va a salir. ¿Qué tipo de canción era?
1: No me presionéis.
0: ¿Qué tipo de rock?
1: No me presionéis, ya me va a salir.
0: Bueno, yo le acabo de pedir, le voy a contar al chat de inteligencia artificial.
1: ¿Tiene nombre su chat?
0: Hoy no, pero le dije, dame un listado con 20 canciones de pop y rock en español con ciudades de la Argentina. Me tiró una que está bien y me tiró Fruta.
1: De la
0: Alo Pavote, La Rica Rock, Chascomús. Y le pregunté nuevamente, confirmame, ¿es correcta la lista que me diste? Y dice, no, la lista anterior contiene errores importantes
1: y no es del todo correcta.
0: No, más bien, obviamente.
1: Te pido disculpas. Ah, menos mal que no lo leíste.
0: Falsas canciones, me tiró un montón de falsas canciones y canciones reales que algunas dudo realmente que sean así. Pero bueno, no importa.
1: No crean en la inteligencia artificial.
0: Vimos una serie el fin de semana que...
1: Se llama Día 1.
0: Día 1. Una serie española, pero muy bien hecha, con inteligencia artificial. Mucha ciencia ficción.
1: No sé si tanto ciencia ficción.
0: No, sí, es que estamos muy cerquita de que la ciencia ficción se transforme en realidad, ¿no? Cómo pueden leer tu mente o cómo pueden manipularte tecnológicamente a través de distintos comportamientos que uno hace.
1: A través de distintos dispositivos.
0: Sí, o dispositivos, o cómo leen tus comportamientos y tus reacciones a través de los incentivos que te van dando.
1: Pero esto era a través de un dispositivo, claro, que vos te ponías una lente.
0: Sí.
1: Y ahí pasaban cosas.
0: Está
1: no
0: buena.
1: Estamos tan lejos, porque hoy ya existe una lente, no intraocular como
0: sí.
1: Una lente de contacto, sino las de Meta.
0: Sí.
1: ¿Y cuánto hay de ahí que
0: no
1: información
0: falta nada.
1: Que vamos dando?
0: No falta nada.

0: Ahí está la que decía yo, ¿no? Charlie García, no bombardeé en Buenos Aires, arrancamos con toda la semana. ¿Cómo anduvo el fin de bien? Tengo otra de Buenos Aires, que
1: ¿cuál?
0: Es una adaptación de Sweet Home Alabama a Sweet Home Buenos Aires. No sé si se acuerdan.
1: Sí.
0: Disco de Charlie García con... Escúchalo, con Javier Calamaro como invitado. Mira, ahí está. Sweet Home Buenos Aires.

0: Sweet Home Buenos Aires, qué linda colaboración del disco Demasiado Ego entre Charly García y el señor Javier Calamaro, ¿no? También, ¿vos te acordás que García había lanzado, que la presentó Juan Alberto Badía, una colección de los 60 mejores temas de Charly García cuando creo que había cumplido 60 años, una cosa así? 60 por 60, y habían varias canciones que también hablaban de lugares físicos, ¿sí? Algunos que hablaban de la Argentina, otros que había muchas canciones, sí, realmente, bueno, estamos buscando todo lo que nos puedas ayudar para encontrar temas que hablen de ciudades, que hablen de lugares, que hablen de algún río, que hablen de, no sé. Ahí se me ocurrió otra recién, de Natalia Oreiro, ¿no? Río de la Plata, se me vino a la cabeza, pero hay muchas.
1: Tienen que ser solo Argentina, porque se me ocurre Montevideo. De
0: Antonio Viravent. Puede ser, podemos tirar un Montevideo de Viravent, pero si podemos de Argentina, lo hacemos todo desde Argentina. A ver si nos contás, 11, 25, 20, 60, 40, mientras tanto Antonio Viravent habla de esas calles de Montevideo. Escuchame.

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14: Transportistas denuncian un peaje ilegal en Ramallo y piden al gobierno que intervenga. La federación que nuclea a los transportistas de carga formalizó una denuncia administrativa ante la Secretaría de Transporte para frenar un esquema tributario que prevé cobros por peajes y por camión que se suma a una tasa sobre los combustibles. La Federación Argentina de Entidades Empresariales del Autotransporte de Cargas informó este viernes que presentó una denuncia administrativa ante la Secretaría de Transporte. En este caso, solicitaron la intervención urgente del gobierno para suspender un peaje municipal encubierto y la sobretasa a los combustibles en el partido de Ramallo, provincia de Buenos Aires. Aunque es un aspecto que impacta en todo el transporte, tiene su incidencia directa en lo que es el traslado de cargas agropecuarias, ya que uno de los caminos afectados es el que comunica hacia el puerto de San Nicolás.
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20: Es la hora 13, 44 minutos, temperatura 14 grados. Humedad 47%.
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0: Muy bien, tema que habla de la ciudad de Buenos Aires. Si bien la voz es de Fito Páez, fue un disco compartido con Joaquín Sabina, que se llamaba Enemigos Íntimos, ¿se acuerda?
1: Totalmente.
0: Sabina, que representaba un salero, y Páez, que representaba un pimentero. Sazonaban bien, digamos, ¿no? Pero uno era más picante que el otro, o viceversa, y terminó todo para el traste, después se amigaron. Pero esas son las cosas del rock, y las cosas de la vida. Así que una linda canción, Buenos Aires, aquí de la mano de Fito y Joaquín Sabina.
1: ¿Quiere que nos vayamos a Esquel?
0: ¿Nos vamos a Esquel?
1: ¿Quiere que le cuente?
0: Cuénteme, ¿qué pasa en Esquel?
1: Porque Esquel y el Parque Nacional Los Alerces serán sedes de un encuentro sudamericano de rodanteros. Así que si te gusta andar en casa rodante, motorhomes y demás, tenelo en cuenta. Esto va a ser entre el 9 y el 12 de octubre.
0: Bien.
1: Va a convocar a viajeros de Argentina, Brasil, Uruguay, Paraguay y Chile. Y se espera que lleguen más de 200 vehículos recreativos.
0: Mirá vos, qué bien. En Esquel.
1: Sobre todo porque estaba leyendo que Argentina no tiene muy desarrollado el turismo de motorhomes como en otras partes del mundo, que
0: sí.
1: Es un éxito.
0: Todavía es caro alquilar un motorhome en Argentina. Creo que faltan un poco.
1: Y además falta infraestructura.
0: Falta infraestructura.
1: Y una ley, ¿no?
0: Tengo,
1: una ordenanza que ordene, valga la redundancia.
0: Tengo amigos que han hecho Europa alquilando una motorhome al precio de una noche de hotel o más barato.
1: Bueno.
0: Entonces, y parás donde querés. Ellos pararon en un estacionamiento en diagonal a la Tour Eiffel, en Francia. Se levantaron, abrieron la cortina y me mandaron la foto. Mirá dónde estamos. Estamos con la motorhome acá.
1: Hermoso, hermosa experiencia.
0: un par de cuadras, impresionante. Bueno.
1: Acabo de ver nuevamente el video. ¿Alguien vio la llegada de la
0: Fragata Libertad?
1: Fragata Libertad.
0: Oh.
1: ¿Y lo que pasó con Guillermo Lobo?
0: ¿Qué pasó con Guillermo Lobo?
1: Estaba entrevistando a una chica. La entrevista, todo bien, la entrevista sale al aire. La chica habla de su familia, de lo cuánto la extrañó. Pasa por detrás de Guillermo Lobo y se evapora en el aire. La cámara empieza a buscarla por todos lados. Vos ves que la mueven. No está.
0: ¿Desapareció?
1: El misterio de la chica.
0: Ah, no lo vi eso. Vi varias cosas raras que pasaron en la tele este fin de semana. Usted también me mandó un par.
1: Algunos dicen error en la Matrix. Vaya a saber qué es lo que sucedió. Pero pasa por atrás y se va.
0: Y se va, bueno.
1: Se va de este plano, de este mundo. No sé.
0: Qué locura, ¿no? Esas cosas.
1: Esas cosas son como... ¿será un extraterrestre?
0: Viste que puede ser cualquier cosa, qué sé yo, no se cierra ninguna puerta, ¿no? A las posibilidades. Puede
1: no, algunas personas
0: cosa.
1: Dicen que tienen la capacidad de aparecer y desaparecer de este plano y de otro, van y vienen. Bueno, esa chica literalmente...
0: Igual las cámaras es difícil que las tomen, pero bueno...
1: Dio la nota, ahora te lo voy a mostrar en el corte.
0: Va.
1: No lo vas a poder creer, lo vi 5 veces para decir a dónde está, salió al aire.
0: Mirá, Juan, salió en vivo.
1: ¿Salió en
0: Han
1: vivo?
0: Salido muchas cosas en vivo en estos días, medias locas, ¿no?
1: Claro, si alguno lo vio, si alguno sabe qué pasó, cuénteme. 11, 25, 20, 60, 40, Juanjo se va a enterar en el corte.
0: Muy bien, quédate con nosotros. Sí, yo estuve este fin de semana haciendo de todo, trabajando por sobre todas las cosas. Acá estamos con ganas de viajar, ya se viene la Feria Internacional del Turismo.

0: El Río de la Plata, la señora Natalia Oreiro, que hace rato que no la escuchamos, después de lo de Gilda, y eso está casado con Moyo, ¿no?
1: Pero lo que pasa...
0: Tiene un estudio en su casa,
1: todo. Es que se dedicó más a hacer películas. Hizo varias películas.
0: Sí, y a vivir un poco más la vida, a ser
1: madre. Y a ocuparse de su hijo.
0: Sí, así que, bueno. 11 25 20 60 40, una grosa Oreiro. Es copada, es grande, ¿no? Es una chica grande, me refiero a la grandeza que es súper estrella, pero es tranqui, es una mina normal. De repente ves a un 4 de copas que tuvo 2 minutos de fama y te corta, ¿no?
1: Menos 10,
0: y de repente ves a una figura que la laburó desde chiquita, que fue compañera suya de Yuya y que siguió ahí toda una carrera enorme como solista, actriz de telenovela,
1: novelas primera en
0: todos los idiomas
1: y demás.
0: Y es súper, súper crack la mina, es una genia. Natalia Oreiro, beso gigante, te admiramos mucho. Bueno, Río de la Plata, decía, otra de las... de los lugares, ¿no? Estamos buscando canciones que tengan algo geográfico, que te hablen de un determinado lugar. Contanos, 11 25 20 60 40, tiene que estar en el nombre, ¿sí? En este caso, Río de la Plata.
1: Volvemos a Esquel.
0: Volvemos a Esquel porque había una fiesta de los ciruelos, ¿no?
1: Este el pasado fin de semana, pero con las condiciones climáticas que estuvieron muy complicadas en todo el país.
0: El viento que hubo en estos días, cómo llovió en todo el país, tremendo.
1: Bueno, fue la fiesta de los ciruelos en flor, fue reprogramada para el sábado 26. Esto va a ser en Avenida Meguino, entre Volta y Almirante Brown. Hay feria de artesanías y productos regionales, diseño, food trucks, gastronomía, cervecerías y espectáculos en vivo. La idea es encontrarse para disfrutar de esta tradicional feria que nos invita a encontrarnos y celebrar la llegada de la primavera. No se lo pierdan.
0: Muy bien, ahí estamos con ustedes en Portal Argentina. ¿Viste lo de la aduana interna que quieren poner en un municipio en la provincia de Buenos Aires, en Ramallo?
1: ¿Quieren
0: cobrar a todo tránsito pesado que ingrese a la localidad un gravamen?
1: Tengo que bajar de peso entonces.
0: Creado en el año 2002, pero hasta ahora no se habría aplicado. Ajá. Es un peaje encubierto, ¿sí? ¿De cuánto?
1: ¿Cuánto?
0: 37 mil pesos de peaje por un trecho de 5 kilómetros a cada camión que pase por la localidad.
1: ¿7 mil pesos?
0: 37 mil pesos.
1: Pero...
0: Sí. Y además, 25 mil pesos más si el camión accede a una planta industrial.
1: ¿Eh?
0: A todo esto, bueno.
1: Pará, es un montón.
0: Reclamaron la suspensión inmediata, obviamente,
1: pesos.
0: De este esquema.
1: Y además, 5 kilómetros. Decime que la ruta está increíble. Te limpian el limpia parabrisas mientras circular,
0: además
1: algo.
0: Te cuento que la tasa municipal equivale a 2% sobre cada litro de combustible que se comercializa, ¿no? Y que está vigente desde el mes de enero. ¿Para qué? También lo tienen que pagar, ¿no? O sea, si el camión carga nafta en Ramallo, además tiene que pagar una tasa del 2%. Bueno, se armó bastante ruido en este caso.
1: ¿Y esto dónde es? ¿En la Ruta 9?
0: En Ramallo. Es un lugar que aplica sobre el ex camino de la Ruta Provincial 87, un tramo de 5 kilómetros que conecta la Ruta 9 con el Parque Industrial y el Puerto de San Nicolás, que es uno de los principales puertos de salida del comercio exterior argentino. Mandamos un abrazo grande también a la gente de San Nicolás que nos escuchan todos los días por FM Melody, ¿no? Realmente es grande, y para dimensionar el impacto, se calculó que el costo por kilómetro implica un esquema de Ramallo, un 120% superior al peaje que pagan en el puente Zárate Brazo Largo.
1: 120%, es un delirio.
0: Sí, así que bueno.
1: Pero además por 5 kilómetros y pico, y no quiero juzgar sin ver.
0: No, sí, obviamente.
1: Pero la ruta, me juego en este momento sin ver que no está como para pagar esa suma por ese... sí. por esos 5 kilómetros, porque si estuviese, como diría mi papá, una mesa de billar.
0: Claro.
1: Bueno, te lo pago.
0: No, es que ninguna ruta en la Argentina, es muy difícil encontrar una ruta.
1: Pero si encima paga y está hecha percha, y bueno.
0: Bueno, vamos a ver qué es lo que pasa con todo esto. Fue tapa en el día de ayer en varios diarios y portales. Vieron también un puma en el centro de Bolívar. Un puma de Bengala en el centro de Bolívar.
1: ¡Ay, qué miedo!
0: Lo tomaron cuando... Lo grabaron al salir de una escuela al puma.
1: No era la vaca estudiosa, era el puma estudioso.
0: El puma estudioso, saliendo de una escuela. En un ratito te lo contamos.
1: Me tomaría una prueba, ¿cómo se llama?
0: La pizza. Tal vez le va mejor. Dale, quédate acá.

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0: Bueno, Estelares haciendo Mar del Plata. Usted se pensó que iba a zafar. Aunque sea de cortina, sale, ¿no? Claro, es un himno. Totalmente. Bueno, cuénteme.
1: Les cuento que del 2 al 4 de octubre
0: ya, pasa en unos días.
1: Villa Traful te invita a celebrar la edición número 13 de la Ruta de la Gastronomía Neuquina.
0: Mira vos.
1: Con productos neuquinos, cocineros, productores locales, sabores y de identidad neuquina.
0: Muy bueno.
1: Hay distintas alternativas. El viernes hay cena por pasos y música en vivo con vinos de la bodega Malma.
0: Mira.
1: El sábado, almuerzo de tapas y fuegos, más vino y DJ, con otros vinos. No voy a tirar los chivos porque no nos invitaron a nosotros, así que...
0: Sí, no pasa nada.
1: Así que son dos días para disfrutar de la gastronomía. ¿A usted le gustaría probar algo? A mí me gustaría probar un queso, que estoy viendo hacer la nota.
0: ¿Sí?
1: Que es un queso típico de la región.
0: Mirá, está bien, vamos a probarlo.
1: No hay en otro lado, ¿eh?
0: Ah, muy bien, bueno, guarda bueno. Con el micrófono. Lo que sí le iba a contar es que sí quiero probar unos cuantos vinitos. Quiero, no sé, media copita de cada uno y que maneje usted el próximo 13 siempre de noviembre.
1: Siempre me embocan, ¿eh? Yo no quiero manejar, quiero tomar con usted.
0: Bueno, entonces nos tomamos un...
1: Un transporte Huberto, de aplicación.
0: Sí, o nos vamos a alguna ciudad donde se organizan, ¿no? Por ejemplo, vas a Bahía Blanca y tenés un montón de vinotecas que están organizadas y te llevan en un tour de vinos, ¿no? Y de sabores y de experiencias y de bailes y de todo junto, ¿no? Música en vivo. En Ushuaia también hacen lo mismo. En Neuquén se está seguramente haciendo lo mismo.
1: En Rojas nos escuchan y me imagino que Rojas también se va a sumar a esta nueva edición de la Noche de las Bibliotecas.
0: Sí.
1: Bueno, San Luis, hay un montón de lugares. Quieren estar en el mapa interactivo, quieren sumarse a esta edición, ya sea que tengas un wine bar, un restaurante, un bar, una vinoteca, una vinería. Lo que sea te puede sumar. 13 de noviembre. La fecha del día que se celebra al vino argentino. Tenés que hacerlo ingresando a lanochedelasvinotecas.com.ar o Noche de las Vinotecas en Instagram.
0: Muy bien, y de esta manera te sumás como vinoteca o como bar o como persona que organiza algo que tiene que ver con la celebración del vino argentino. Nos vamos para Rosario.
1: Tengo Rosario un temazo. Siempre estuvo cerca.
0: No, tengo el blues de Rosario, de Memphis la Bluesera. ¿Te gusta? Que es Sweet Home Chicago, es la versión argentina.
1: Rosarina.
0: Claro, la versión de Memphis de un clásico de todos los tiempos.
1: Subime el volumen.
0: Vamos.

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5: Es la hora 14, 28 minutos. Temperatura 14 grados. Humedad 51%.
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0: Era la música de Divididos, hace un ratito Natalia Oreiro, ahora Agua en Buenos Aires, de la mano de esta increíble agrupación, Divididos, sonando en Portal Argentina. Gracias a toda la gente que se comunica, a todos los que participan y a todos los que se están sumando, y tenemos mensajes de gente que está participando a través del Transforming the Future, junto a la Fundación Plan 21, a la Red Federal de Turismo, que ya han hecho varios cursos, que ahora comienzan el de agricultura regenerativa. 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
0: Un abrazo gigante a toda la gente, a todos los que están del otro lado. Gracias, gracias, gracias a los amigos de Justiniano Pose que también se sumaron. La verdad, increíble. Muchísimas, muchísimas gracias por estar en contacto y por sumarse a Transforming the Future. 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
1: Totalmente.
0: 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Es una chapa muy importante y que abre muchas puertas. 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
0: Lindo proyecto, Muy bien, qué linda voz, Nati Peluso haciendo Buenos Aires. Pero antes de escuchar esta canción completa, cuénteme por qué nos vuelve a unir la guitarra.
1: Así es, llega la edición número 32 del Festival de Guitarras del Mundo. Esto va a ser entre el 23 de septiembre y el próximo 4 de octubre. Guitarras de distintos lugares del mundo se encuentran con artistas nacionales y locales en una celebración de música de diversidad y identidad, cultura, folclore, tango, jazz y los sonidos de distintas culturas bajo la dirección artística del maestro Juan Falú. Estos son 12 días de música en todo el país con entrada libre y gratuita. Pero en Tucumán, en la gran apertura, es en el Salón Felipe Valles, que queda en la calle Azopardo 802. Guitarrasdelmundo.com.ar, ahí puedes acceder y ver el cronograma de los distintos eventos que hay.
0: Muy bueno, También quiero saludar a la gente de Mendoza, que están con un montón de eventos durante todo el mes de septiembre y octubre, ya sea eventos que tienen que ver con vinos, con música, con tradiciones, muchos eventos en Mendoza, eventos también en la provincia, en los complejos termales, ya son los meses fuertes de termas, desde ahora hasta el verano, digamos, se ponen lindas las termas, ¿no? Últimos meses de ballenas también, ya últimos
1: pingüinos,
0: días.
1: Pingüinos, empiezan a llegar los pingüinos.
0: Sí.
1: Bueno, el país está a flor, así con muchas ganas. Ya la primavera, ¿qué podemos decir?
0: Ya llegó la primavera,
1: tanto decíamos, ya llegó. Hoy es 21 de septiembre y le damos la bienvenida oficialmente a la primavera y empezamos a transitar una estación no solo que tiene que ver con el amor,

0: Qué grande, Gustavo Cerati, Charly Alberti, Zeta Bosio hacían esta canción Primavera Cero, y con este tema ya nos despedimos, pero nos despedimos solo hasta mañana martes, como siempre acá en la radio, en Portal Argentina. Me quiero ir con otro tema de la primavera. Pero
1: otro
0: no se asuste,
1: tema
0: no
1: primaveral.
0: Se asuste, no se asuste.
1: No, no, yo les deseo buena vida.
0: No le
1: fue un placer compartir con ustedes.
0: No va a ser ni Miguel Conejito Alejandro. Ni tampoco va a ser Ringo Bonavena, ni tampoco va a ser Palito Ortega, ni tampoco... No, no, no. Tengo uno que está buenísimo. Mi amigo Juanse. ¿Sabe que yo jugaba al pool en un lugar que se llamaba el Café del Sol y en otro momento Sol y Sombra?
1: Sol y Sombra me suena a cumbiancha.
0: Play. Nada que ver, era un antro de donde habían pool ahí en Ciudad de la Paz y Juramento. Ahí nos encontrábamos con
1: Dele
0: Juanse
1: play.
0: Muchas noches. Yo iba a tomar el café a las 6 de la mañana y Juanse venía tomando cerveza, jugando al pool a las 6 de la mañana o 5 y pico de la mañana. Nos vamos con
1: Ponga Play y
0: Nacional.
1: Regáleme un ramo de flores. Hasta
0: Buena
1: mañana.
0: Vida. Feliz primavera.
1: Feliz primavera.

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0: Hello, hola, ¿qué tal? ¿Cómo estamos? ¿Bien? Vos decime que estás al 100. Decime, por favor, te lo pido, que estás al 100. Por Deus, hola. ¿Cómo estamos? ¿Todo bien? ¿Todo tranqui? ¿Todo? ¿Sí?
1: ¿Vas? Sí, sí, sí.
0: Me encanta. Sí. Ovacioname, por favor. Se me va a tomar una semana. Sí, me iba a tomar una semana posta. Bueno, no me recetaron una semana. En realidad voy a compartir algo. Un mes me recetaron. Un mes me dijeron, basta, basta, quédate quieta, calmate. No, ok, dije yo, ¿qué me estás pidiendo acaso? Oye, güey, pará un poco, claro. ¿Qué pensás que es esto? ¿Es de parar y parar un mes? Claro, sí, dale, vamos, obvio. Claro.
2: Recalculando.
0: No puedo un mes. No se puede parar un mes, chicos. No se puede parar un mes. ¿Qué hacemos? ¿Qué hacemos? Y bueno, generame algo para que sean menos de un mes. Y sí, negociemos. Vamos a negociar.
3: Clarita,
0: bueno, hay que negociar con los profesionales. No, mentira. Hay que hacer caso al doctor. Hay que hacer caso a los médicos. Hay que hacer caso a los profesionales de la salud, señoras y señores. Hay que hacer caso. No se hagan los locos. No, no, no. Bueno, bien, aquí estoy arrancando. Esta nueva semana, sí. Bueno, estamos, sí. Lunes, estoy. Yo estoy, digamos, con el 50%. La garganta ahí está negociando su reincorporación. Pese, la voz viene mejorando de a poquito, pero hay algo que no necesita recuperación. No, las ganas. No, olvídate, siempre están. Olvídate. Porque podés estar medio afónica, medio dormida, medio funcionando, pero las ganas de arrancar la semana, bueno, esas aparecen igual. Y si no lo inventamos, olvídate. A veces, bueno, aparecen después del segundo café, pero aparecen, ¿sí? O del termo de mate, pero aparecen. Bueno, así que bajamos un cambio, vamos a relajar un poco mientras nos vamos quitando el fin de semana de encima, ¿sí? Sacudimos un poquito eso, bueno. Contame si quieres cómo te fue el fin de semana. Claro, finalmente bien, pulgar hacia arriba, pulgar hacia abajo. Aflojamos los hombros, subimos un poquito la música y arrancamos con este lunes. Vamos, avanti, vamos con todo, vamos con todo. Vamos a tener información, música, cosas que nos pasan, obviamente. Alguna curiosidad que no necesitábamos saber, pero ya que estamos y está acá, hay que contársela a alguien. Esto es así, esto es lo que hay que escuchar, señoras y señores. Mi nombre es María Minio y sí, hoy estamos al 50, pero las ganas como siempre al 100. Así que arranquemos, por favor, play a esta nueva jornada. Bienvenidos a todos, es un gusto estar junto a ustedes. Un mes, me dijo, ¿qué hago un mes yo? ¿Qué hago un mes? Claro, olvídate. Bueno, bien, ya nos vamos a tomar. Ya nos vamos a tomar.
1: ¡Cálmate!
0: Avanti con este lunes, vamos.
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0: Una cosa es la cara de dormido, que es esta, ¿no? Y otra cosa es la cara de incertidumbre, que es como más asombrada. Los lunes, esas dos caras pugnan por salir a la luz, porque uno está realmente detonado, pero a la vez la incertidumbre enfrentar una nueva semana en la República Argentina. Y son dos caras contrapuestas que pelean. Entonces, la cara de lunes no es de dormido, ni de sorprendido, es de dormidumbre. Esa es la cara. Dormido e incertidumbre.
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9: es la hora 15, 9 minutos, temperatura 14 grados, humedad 53%.
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0: besos en cualquier horario. Decían por aquí los chicos de Mami Ricky, Carlos Vives, y hay una Vives más. Hay una Vives más. No recuerdo cómo se llama, pero ya, a ver. Tenemos, nada que ver, ¿no? Pero tenemos el nuevo tema de Elvis Crespo con Belé. Viene pegando varias colaboraciones, Belé. Y también creo que es el... No, Elvis Crespo hizo con, a ver, Farruko, me parece. La última colaboración. Sí, bueno, ahora está trabajando nuevamente. Ya dijo Elvis, ya he vivido mucho de la sonrisa y demás. Entonces vamos a empezar a hacer colaboraciones. Vamos a empezar de nuevo a hacer música, y ahí arrancó con y metió dos colaboraciones que se escuchan, chicos, se escuchan en Latinoamérica. Una es esta, que es nueva, para bailar con Belé. El otro me parece que es con Farruko, chicos, que ya lo vamos a estar escuchando también. Así, sí, vamos a escuchar un montón de música hoy. Voy a hablar poco. Voy. Vamos a hablar ahí lo justo y necesario. Bueno, estaba leyendo esta info por acá. La última semana ha sido una de las peores de mi vida. ¿Quién lo dijo? Ed Sheeran, ¿vale? Que confesó cómo le afectó la polémica de su gira. Se armó un tole tole. No sabía si quería volver a ser artista. En un momento, aparentemente, ¿no es cierto?, se lo preguntó. Quedó ahí, ¿viste? Ed Sheeran habló por primera vez sobre la polémica que rodeó su Loop Tour tras la salida de Macklemore y varios actos de apertura. Sí, durante su show en Filadelfia aclaró que la decisión de retirar al rapero fue tomada por promotores y recintos, no por él, básicamente. Y también se refirió a la situación en Gaza como catastrófica e injustificable. Se bajaron todos los teloneros. Sí. O la mayoría de los teloneros, o con los que él iba a generar esta gira, Loop Tour, ¿sí? Bueno, luego de que Macklemore tuviera unas palabras, ¿sí? Entonces lo bajaron. Así, lo bajaron directamente. Y entonces ahí fue como un efecto dominó y empezaron a bajarse los demás artistas. Bien, él se replanteó la idea de que quería o no ser artista. Bueno, ahí está. No sé, hay gente que dice que nunca lo van a volver a mirar de la misma manera a Ed Sheeran después de esto que sucedió. Porque por más que él diga que no tuvo injerencia directa, que fueron los promotores y recintos, ¿cómo que queda, no? Queda algo. Así, alguito queda. Pero bueno, ahí está. Sigamos, dijo. Vamos a seguir, que siga cantando, que siga creando, que lo hace muy bien. Y bueno, ahí está. Entonces continúa con su Loop Tour, ya sin varios teloneros y ya sin varios artistas que en un principio estaban, ¿no es cierto?, pensado para esta gira. Ya no están. Bien, volantazo y a seguir por otro camino. Seguimos en lo que hay que escuchar, vamos.
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0: Muy bien, aquí lo estábamos escuchando a Ed Sheeran entonces en este lunes, buen comienzo de semana para todos los que se encuentran allí escuchándonos por casualidad o porque ya somos así como una especie de hábito o tradición o porque siempre estamos allí conectados a través de lo que es el arroba lo que hay que escuchar guión bajo okay, arroba la magia está en el aire. Ya vamos a empezar a saludar a las emisoras que retransmiten este programa, por supuesto, a cada una de las localidades que se van sumando, también a los anunciantes de cada una de las localidades. También ahí dejé el mate porque estaba charlando con el mate. ¿Viste cuando pasas el mate a alguien y te se queda ahí? Vos decís, ajá, ok, dale, seguí hablando, pero toma el mate también porque se enfría, ¿vio? Claro, ¿ves? Así estaba. Era como que estaba haciendo un monólogo con el mate. Escúchenme un segundo. Bueno, estaba agradeciendo. ¿En dónde estábamos agradeciendo? A todas las emisoras que están junto a lo que hay que escuchar, por supuesto. Mil gracias y ya vamos a estar saludándolas. ¿Tenemos info? Sí, tengo info. Que ya voy a estar compartiendo en minutitos nada más en este comienzo de semana. Y ya sabes, si estás ahí a media máquina, no estás solo, no te sientas sola ni solo, ¿sí? Porque acá hay un montón de gente que está levantando la mano y que dice: demonios, arrancamos la primavera. Ya está, ya se fue. Ahora es la hermosura de la primavera, qué bárbaro, esa efervescencia, ¿no? Que les encanta. No sé, se calman, por favor, se calman. Se calman, están todos efervescentes, no sé qué les pasa, ¿sí?
1: Buenas tardes.
0: Hola, ¿qué tal? ¿Cómo le va? Buen día, buenas tardes, buenas noches, ¿eh? No, sí, están todos efervescentes, era lo que estaba diciendo.
2: Recalculando.
0: La primavera ya, en el hecho de que digas, arranca la primavera y es como que la gente, no sé, agarra otro colorcito, es como que le brillan los ojitos, no sé, algo está pasando, chicos, acá en esta situación. Bueno, yo estoy en mi mejor momento. Ok, sí, bueno, uno recibe la primavera como puede, claro que sí, por supuesto. Bueno, ahí está, le ponemos todo de la onda igual, ¿eh? ¿Y vos cómo recibiste la primavera? Vamos.
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0: Ay, estoy aburrida, no sé qué hacer. Ay, ya sé. Cuando sean las 12 de la noche, voy a entrar al grupito de WhatsApp de las madres del colegio y voy a hacer alguna pregunta para molestar. Ay, pará. Ahí está. ¿Para qué eran las cartulinas que tenían que llevar los chicos mañana? Yo al mío ya le compré. Enviar. Ahí está, ¿eh? Diversión asegurada. Ahí está. No te digo. No paran, ¿eh? No, ahí dice, mira, ahí está. ¿Qué cartulina? Me muero. Yo al mío no le compré. ¿Qué hago? No tenía una para apretarme. Ahora no van a parar toda la noche. Un cago de risa. Se van a terminar peleando todo. La víbora, un desastre va a ser. ¡Ay, qué divertido, por Dios! ¿Cómo que no sabían nada? Si estaba escrito en el cuadernito de comunicaciones. Enviar. Ahí está. Explota.
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0: bien. Este era el tema con que yo les estuve charlando. Sí, le estaba charlando en el bloque anterior, que era Belé junto a Luis Crespo y Pa Bailar, lo nuevo. Entonces por aquí sonidos nuevos, sí, estrenos también en lo que hay que escuchar. Voy a saludar ahora, si me permiten, a la gente de FM Abot en 93.9 en Monte, provincia de Buenos Aires, que estábamos, durante el fin de semana estuvimos charlando, nos estuvo mandando mensaje la gente de allí de FM Abot con el tema del cartero, ¿no? Yo no podría ya, tener, no sé si esa paciencia, yo creo que fue un contexto diferente, un tiempo diferente, donde antes se tenía más paciencia, o si no la tenías que generar e inventar, porque no es como ahora que es todo inmediato, ahora es todo ya, ahora tenemos todo, absolutamente todo al alcance de la mano, ¿verdad? Antes era lo que ella decía, más o menos el cartero, ¿no? Que vos escribías una carta. Ella me contaba, la gente de FM Abot me contaba que antes era todo un tema, porque se había separado, se separaba del fulano, le cortó por carta, como ahora se puede llegar a cortar por WhatsApp, ¿viste? Una relación, un vínculo sexoafectivo, un vínculo X, un vínculo. Antes lo hacían por carta, imagínate, claro, le llegó el fulano a la casa porque llegó antes que la carta. Es una cosa de no creer. Yo la verdad que no sé si podría volver a esas situaciones, ¿no? Cuando uno ya está acostumbrado a la hora, al ya en... Mira, es para ayer. ¿Para cuándo? Para ayer. Estamos así todos tan sumergidos, ¿no es cierto?, en esa inmediatez, que imagínate volver al momento donde se escribía por carta. Tenías que esperar a que llegara, que después cuando te contestara, No. Conmigo no cuenten. Conmigo no cuenten, no. Bueno, todo un tema. Esas cosas no se hacen, no se corta un vínculo por carta ni por WhatsApp. Chicos, por favor, a ver, el agente de FM Bot, qué feo, qué feo. Pero ¿sabes qué? No te salió, porque si te llegó el fulano, como me decías en el WhatsApp, se lo tuviste que decir cara a cara, finalmente. Después le habrá llegado la carta, eventualmente, ¿no? Cuando ya tuvo el primer aviso por vos. Claro, sí, ¿no? Una cosa de no creer. Bueno, un beso enorme para toda la gente de FM Abot. Estoy en FM News 100.1 en Rosario de la Frontera, Salta. Estamos en FM del Lago 99.9 en Puan, Buenos Aires. En FM Digital 93.5 en la radio de Empalme, en Lobos, provincia de Buenos Aires. Estamos en Latido 103.7 en Huatra, Chilapampa. Sonamos en 4K Radio Streaming 107.5 en Concordia, Entre Ríos. Estamos en Imagen 99.5 en Piedra Buena, Santa Cruz. Además en FM Estilo 107.5 en Deró, Buenos Aires, donde suena este programa. Vamos.
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0: te hace falta vitaminas, obvio, obvio, pero ya la estoy incorporando. Sí. Estamos incorporando. Porque de otra manera así no llegamos, Roberto.
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0: Escúchame un segundo. Es increíble este momento. Este momento de dos grandes artistas que tienen un mundo en la carrera. Escuchen, a ver.

0: Bueno, ¿qué es esto? Es Laura Pausini y Shakira que cantaron juntas, antología. Es la primera vez y lo hicieron este domingo 20 en Madrid. Es increíble. Ahí va. Qué voces diferentes, pero qué espectaculares ambas. Sí, sí, sí, totalmente diferentes. Pero está muy copado que se junten. Este pequeño segmento forma parte también, por supuesto, allí de lo que son las historias, los contenidos que vamos subiendo a través de las diferentes plataformas de arroba lo que hay que escuchar, guión bajo ok, arroba la magia está en el aire también. Vas a encontrar varios fragmentos de lo que sucedió este fin de semana en cuanto a la música, también colaboraciones, temas nuevos y demás. Toda la info allí, a través de lo que es el arroba lo que hay que escuchar, guión bajo ok, arroba la magia está en el aire. Bueno, ya está suficiente, es muy lunes para esta velocidad, sí, es como un montonazo, chicos, está bueno, pero es un montón. No, no, no, una cosa no quita la otra, está buenazo, pero no. Es muy lunes, vamos, seguimos.
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0: Bien, lo decían ellos. Joey Montana por un lado y Yatra por el otro, ¿sí? A ver, veamos un segundo. ¿Sabían que? ¿Recuerdan a el monito simpático que sufría bullying? Que lo dejó la manada, su madre lo abandonó. Una vida pobre, caótica, terrible, triste. Bueno, Punch. ¿Recuerdan el monito? Ahí está, el monito japonés. Lanzaron el libro de Punch. El monito japonés que se volvió viral tras ser rechazado por su madre y criado por cuidadores. Les leería, pero no entiendo nadita. Estoy viendo acá el libro y la verdad que no entiendo nada, solamente las imágenes que aparecen en este libro. Bueno, Punch, el monito japonés que se volvió viral tras ser rechazado por su madre y criado por cuidadores, tendrá su primer libro oficial. Su inseparable peluche Orangumama también será protagonista. Orangumama. El libro recopila fotografías inéditas tomadas por sus propios cuidadores, relatos sobre su proceso de integración a la manada y una guía ilustrada sobre la vida de los monos japoneses. Además, tiene el objetivo de concientizar sobre el cuidado animal y reflejar la emotiva historia que lo llevó al zoológico de Ichikawa a recibir más de 70 millones de yenes en donaciones. Bueno, la publicación tendrá imágenes seleccionadas entre más de 10.000 fotos tomadas por sus cuidadores. Imagínate la cantidad de fotos y de material que deben tener. Y contará su crecimiento e integración a la manada. Bueno, el 26 de noviembre va a salir este libro en Japón y ya está disponible para reservar. No, bueno, por favor, poneme un poquito de, a ver, alguna traducción, porque si no, de otra manera vamos a estar inventando historias y solamente viendo las imágenes, las fotos de Punch y su Orangumama. Ahí va. Bueno, info aquí en Lo que hay que escuchar. Seguimos.
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Muy bien, te hablaba de colaboraciones. Ya estábamos escuchando, o escuchamos mejor dicho, a Belé junto a... Me cuesta tanto decir el nombre de este ser de luz habitante del planeta Tierra, Elvis Crespo. Ahí está. Bueno, bien. Y ahora es el turno de ellos. Por un lado, Axel. Por el otro lado, Juan Fuentes y Valentín Vargas, que lanzan una nueva versión del clásico folclórico. Seguramente ya lo escuchaste. Sí, se estrenó La Noche Sin Ti junto a Juan Fuentes y Valentín Vargas. Axel se unió a Juan, a Valentín, para presentar La Noche Sin Ti, una nueva canción que combina sus voces y estilos en una colaboración cargada de emoción. ¿La escuchaste? Sí, es bonita la canción. Sí, es bonita la canción. No lo he escuchado, les soy sincera, solamente parte del fragmento que estuvimos por allí también levantando a través de lo que es el arroba lo que hay que escuchar guión bajo ok. Ahora voy a escucharlo junto a ustedes, completo, íntegro. Vamos a ver La Noche Sin Ti versión Axel, Juan y Valentín. No me acuerdo los apellidos, por eso les estoy diciendo solamente los nombres. Bueno, a ver, esta cosita, ¿no?, de transformar el folclore en algo más melódico. Vamos.

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0: Luna Fade, es lo que estábamos escuchando. Bien, hablemos de eso. ¿Por qué? Porque quiero saber si realmente usamos poco la inteligencia artificial o la usamos sin darnos cuenta. Quizás. Sí, bueno, hay un dato que me llamó la atención y también un poquito me hizo pensar. Un estudio de Goldman Sachs comparó la adopción de inteligencia artificial en 28 países y Argentina quedó última en el ranking. Este estudio, según este informe, menos del 10% de la población argentina utiliza herramientas de inteligencia artificial. Y ahí aparecen Brasil, México, Chile y Colombia por encima. Ahora, pará, porque yo me pregunto, ¿somos pocos los que usamos inteligencia artificial o la estamos usando y ni siquiera la contamos como usar inteligencia artificial? En todo tipo de ediciones la estás usando. Incluso todas las plataformas en algún punto usan inteligencia artificial. Vos decís, no, ¿por qué? No, yo no uso ChatGPT. Ponele porque es el más conocido, Claude o cualquier otro, ¿verdad? Bueno, pero vos incluso cuando usas una plataforma, estás utilizando inteligencia artificial. Sí, porque una cosa es decir, yo uso inteligencia artificial y otra muy distinta es decir, le pregunté a ChatGPT que cocinar con 3 huevos, 2 papas y media cebolla. Bueno, eso también cuenta, ¿vale? O cuando le pedís que te arme un mensaje porque no sabes cómo decirle a alguien, che, no voy a ir. Entonces agarrás y le decís, hola ChatGPT, necesito que me generes un mensaje que no suene soberbio, que suene más bien preocupado de un lugar donde no quiero ir, pero no quiero decirles que no quiero ir. Simplemente ayúdame a buscar más excusas y que quede muy bien. Incluso si se preocupan porque no voy mejor. Algo así. Bueno, ella lo estás usando. O cuando tenés que hacer un trabajo, resumir algo, traducir, buscar una idea, corregir un texto. Capaz no estamos todos haciendo robot en el living de casa, pero la inteligencia artificial se nos está metiendo de a poquito en cosas bastante cotidianas. Y el informe también señala algo interesante. Sí, ya estás generando cambios en determinadas actividades, aunque por ahora el impacto sobre el empleo total sigue siendo limitado. Entonces, la pregunta a mí me queda picando, y si a mí me queda picando, a vos también te va a quedar picando, porque esto es así. Lo que hay que escuchar, esto es así, es así. ¿La inteligencia artificial todavía no llegó tanto a la Argentina, a nuestro país, o simplemente lo está haciendo de otra manera? Quizás somos ese país que dice, yo no uso inteligencia artificial, mientras hace 5 minutos le pidió que le redactara el mensaje para decirle a alguien que no le quería contestar el mensaje. ¿No es cierto? Bien, para lo más básico. Sí, no te estoy diciendo que estás creando contenidos o que estás armando de pronto un sistema de automatización, ¿vale? Para que te ayude a generar, no sé, de pronto tu trabajo. Para que te ayude a organizar todo lo que son las tareas de tu trabajo. No te estoy diciendo eso. ¿Sí? Un sistema de automatización. No. Pero simplemente digo, quizás hay veces que vos le haces una pregunta o estás pidiendo, quiero que me generes esto, o quiero que redactes esto, o quiero que resumas esto, o quiero que me investigues esto, o lo que fuera, y ahí ya la estás usando, ¿vale? Bueno, pero por lo pronto, Argentina está en el ranking de este informe, Argentina está en el último lugar de los países, aparentemente, que utilizan inteligencia artificial, lo cual hasta casi que me alegra un poco, mira. Sí, la verdad. Sí. Estamos ahorrando el agua, chicos. Eso es fundamental. Estamos ahorrando el agua. Y hay una info que tiene que ver con esta. Con esta info de inteligencia artificial. Yo no sé si... Lo vamos a chequear. Vamos a chequearlo bien, vamos a buscar bien. Porque yo no puedo creer que esto esté sucediendo. ¿Vieron que ya había pasado? Que, por ejemplo, no sé si un novio le había mandado al amor de su vida un mensaje y abajo decía las opciones que el chat GPT le daban como para que si quería más así, más romántico o, bueno, varias opciones que da el chat GPT en este caso, ¿vale? Bueno, bien. Pero habla de un libro que es de abogacía. Pero ya vamos a chequear la información. Vamos a ver, vamos a buscarla y vamos a chequear la información porque estamos en el horno, si es así, chicas. Estamos en el horno. Ok, seguimos en Lo que hay que escuchar, vamos.
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0: Estábamos escuchando a Teddy Swims. Me gusta ese tema. Me gusta mucho. Es como muy... Está muy copado. Son de esos temas que a veces tiene ese algo... Sí, algo hermoso. Bueno, bien. Basta. Vamos con FM San Martín 100.5 de Lobería, Buenos Aires, donde escuchan este programa, ¿saben? Sí, lo escuchan por allí. Estamos en Radio La Porteña en Cava a través de www.laporteniaradio.com.ar. Estamos en FM Val 94.7 en San Andrés de Giles, en FM Mágica 94.1 en Comodoro Rivadavia, en FM Victoria 98.5 en Magdalena, Buenos Aires. Además, estamos en FM Magazine Radio en www.magazineradio.ar en Paraná, Entre Ríos. Estamos en FM Atuel 97.5 en Villa Atuel, Mendoza. Nos escuchás en FM Tigo Música 93.3 en Pigüé y sus repetidoras de Goyen y Saavedra. ¿Dónde más? Estamos en Radio La Voz 100.1 en San Carlos Salta, en FM Tropical 98.7 en Trevelin Chubut. Estamos en FM Master 106.3 en Trenquelauquen, Buenos Aires. En FM Líder 89.7 en Cabiahue, Neuquén. En Radio 2820 en 92.5 en Gualeguaychú, Entre Ríos. En FM Radio Ciudad 100.9 en Santelín, Entre Ríos. Estamos en FM Papagayo 103.5 en Papagayo, San Luis. Además, en FM PSP Radio 88.5 en Villa Urquiza, Entre Ríos. Estamos en FM Ahora 98.7 en Puerto Rico, Misiones, en Textual Radio en Hurlingham, Buenos Aires, en San Pedro Online 95.5 en San Pedro Misiones, donde suena lo que hay que escuchar. Seguimos.
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3: Es la hora 16, 37 minutos. Temperatura 13 grados. Humedad 56%.
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2: Calma, lo que estábamos escuchando por aquí, Pedro Capó con Camilo, ¿vale? Bien, bueno, esta es la info de la que yo te estaba hablando y te estaba comentando hace minutos. Sucedió en Perú. Abogados olvidan borrar frases del ChatGPT en su libro de derecho de más de 600 páginas. Dos abogados peruanos se volvieron virales tras olvidar borrar una frase del ChatGPT en su libro de derecho Teoría del Delito. Una frase de inteligencia artificial terminó impresa en un libro de derecho de más de 600 páginas, desatando una intensa discusión sobre los límites del uso de las herramientas tecnológicas en trabajos profesionales y académicos. El caso se hizo viral en plataformas digitales y puso en aprietos a dos abogados, quienes reconocieron públicamente haber utilizado el ChatGPT durante el proceso de elaboración. Se trata de la obra titulada Teoría del Delito 2. Análisis normativo, doctrinario y jurisprudencial. Escrita por dos abogados de Perú, Luis Paredes Tejada y Brandon Mori Ramírez, la cual fue publicada bajo el sello de la editorial Grigley. La polémica estalló después de que diversos usuarios compartieran una fotografía de una de las páginas del texto donde quedó impresa de manera literal la siguiente frase: si quieres ahora te lo separo en subtítulos más didáctico para tu libro. Definición, fundamentos de la punición y elementos de la tentativa. Bueno, la postura y defensa de los autores ante la polémica. Tras la viralización del error, los autores difundieron un comunicado oficial donde reconocieron que sí utilizaron inteligencia artificial, aunque sostuvieron firmemente que fue empleada únicamente como una herramienta de apoyo en aspectos de forma y no para sustituir sus propias ideas. Explicaron que el libro fue elaborado a partir de su trabajo y experiencia, pero que aunque sostuvieron firmemente que fue empleada únicamente como una herramienta de apoyo en aspectos de forma y no para sustituir sus propias ideas. Explicaron

0: Así que estabas en la disco perreando, pero mira vos, mira vos. Bueno, escúchenme un segundo, tengo que saludar a la gente por allí, por Química Online en Río Gallegos, Santa Cruz. Estamos en FM Reflejo 103.7 en Sierra de la Ventana, Buenos Aires. Estamos en San Miguel de Tucumán en www.lajetaradio.com.ar. Estamos en FM 094.5 en Catriel, Río Negro. Estamos en FM Santana 89.5 en Colonias Unida, provincia de Chaco. En Omega Radio 103.9 en San Clemente del Tuyú. Ya nos estamos yendo, prácticamente. Sí, ya nos estamos despidiendo por aquí. A ver, ¿dónde más estamos? Estamos en Aries 103.7 más en Gualeguay, Entre Ríos, en Radio Líder 101.5 de San Julián, Santa Cruz, en FM Dale 107.7 en Formosa Capital, en FM Milenia 101.7 en Concepción del Uruguay. Estamos en Salta, por allí, en Metán, Salta, a través de FM Cielo 99.9. Un beso enorme para todos. La gente que estuvo conectada hoy, que estuvo allí del otro lado, ahorro de energía, ya estamos. Sí, tengo que ir. No, ya los tengo que dejar. Sí, tengo que ir a hacer mis ejercicios. Sí. A ver, buen comienzo de semana absolutamente para todos. Para aquellos que van a media mañana, bueno, ya falta la segunda parte. Para aquellos que están ya en la segunda parte, vamos, que falta cada vez menos. Pero recuerden que recién es lunes. Pero lo bueno de todo esto es que supuestamente el invierno ya no está más. La temporada ya se fue. ¿No es cierto? Ya arranca, teóricamente, arranca una de las mejores épocas para un montón de gente que le encanta la efervescencia. Sí, ya arrancó la primavera. No hicimos tanto, no, porque la verdad que nosotros no pudimos arrancar tan bien la primavera, pero ya vamos a tener nuestra revancha, obviamente, como siempre. Escuchen. Buena jornada. Buen inicio de temporada, buen inicio, sí, de la semana, que terminen muy bien. Mañana yo te espero con mensajes, obviamente, hoy no los leímos, pero mañana sí los vamos a leer. Te podés comunicar, obviamente, cliquea. Si no me seguís, seguí a través de las plataformas, allí está todo con la manera en que te podés contactar con nosotros, ¿sí? Un beso enorme, mi nombre es María Mina y será hasta mañana. Te dejo con la compañía de la programación habitual. Chau, chau.
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Hola, ¿qué tal? Muy, pero muy buenas tardes. ¿Cómo andan, amigos? Aquí estamos comenzando la tarde joven de la radio 2026, temporada número 28, a través de Digital FM, la radio de Empalme para todo el mundo. Hola, ¿qué tal? Muy, pero muy buenas tardes. ¿Cómo andan? ¿Todo bien? Espero que sea así. Estamos arrancando esta semana, este lunes 21 de septiembre. Llegó la primavera, la tan ansiada primavera. Sí, no te vamos a poner desacado, no te vamos a poner la maldita primavera, no te vamos a poner nada de eso. Llegó la primavera con un viento terrible, ¿eh? El día, el sol a pleno, bueno, espectacular, pero el viento que tenemos es terrible. Viento del sudeste a 28 kilómetros la hora, para mí un poquito más, en algunos momentos. Así que bueno, fin de semana, el sábado espectacular, seguramente disfrutaste, la pasaste bien. Y el domingo... a media tarde ya, la lluvia que llegaba, bueno, ya refrescó un poquito más. Bueno, cambió la temperatura un poco también. Bueno, esperemos que de a poco vaya cambiando. Parece que la cosa va a ser así. Mañana vamos a tener un día frío y después de ahí, vamos a tener la primavera que va a llegar, parece, con temperaturas ya más agradables el miércoles, jueves y viernes, por lo menos, que tenemos por acá. Así que, bueno, a ponerle onda, Viste que ahora no se usa mucho el del picnic y esas cosas, no, porque estuvieron dando vuelta algunos medios por claro, en Buenos Aires, en los parques, en los lugares así, viste, que vos decís, bueno, acá se puede hacer picnic, se puede disfrutar de la primavera. No había nadie. ¿Será todo virtual ahora? ¿Habrá cambiado la cosa? Bueno, vamos a ver qué es lo que pasa en el transcurso de la jornada. Pero lo más importante es que hoy 21 de septiembre, por lo menos por el calendario. Después, viste, con lo que tiene que ver con la rotación de la Tierra, con lo que te dicen los científicos, ¿habrá llegado el solsticio y esto, viste, todo que hablan de esas cosas que uno a veces no entiende para nada? Pero bueno, por calendario, hoy 21 de septiembre arranca la primavera, por supuesto, en esta zona del mundo, podemos llegar a decir. Vamos a arrancar la tarde de la radio, tenemos muchas cosas para compartir, te vamos a presentar dentro de un ratito nada más, seguramente después de las 17:30, algo del amigo Seba Furlane, que está presentando algo de lo nuevo, y lo vamos a presentar primero aquí en la tarde de la radio, después seguramente más tarde lo vas a ver en YouTube, pero primero lo vas a escuchar y por supuesto disfrutar aquí en la tarde de la radio. ¿Arrancamos con buena música dance? Me dice que sí. Arrancamos la tarde de la radio como siempre con excelente música dance, algo de lo nuevo que ya te presentamos la semana pasada. Esto es Ava Max haciendo este Beautiful. Arrancando la tarde de la radio como siempre con excelente música dance, arrancando esta primavera 2026 a pura música a través de Digital FM, la radio de Empalme y para toda la región y para todo el mundo, por supuesto. Quédate con nosotros, hay muchísimo para compartir juntos hasta las 7 de la tarde.

Estamos dando comienzo a la tarde de la radio con muy buena música dance. Estamos en vivo, a través de 93.5 para toda la región, vía internet a través de www.fmdigitalenpalme.com.ar. Hasta las 7 de la tarde disfrutando de buena música, comienzo musical con música dance. Esto es Lara Walker con Don't Go para el comienzo de esta tarde de la radio. Como siempre, con excelente música dance, arrancando esta jornada de día lunes 21 de septiembre en el comienzo de la primavera, haciéndote compañía hasta las 7 de la tarde, solo con buena música. Una jornada, te decía, en el comienzo, con sol, viste, una tarde agradable, pero el viento se hace sentir, en este caso del sudoeste, ¿no? Así es, a 28 kilómetros en la hora. Y bueno, eso hace que, bueno, tengamos una baja sensación térmica. Y bueno, una jornada que por ahí no se puede disfrutar tanto, ¿no? Así es, pero bueno, esperemos que ya mañana tengamos una linda jornada, aunque vamos a tener temperaturas bajas ya para el día de mañana, y recién la cosa va a ir mejorando el día miércoles, ¿no? Así es. Bueno, para lo que resta de la jornada de esta tarde, muy ventoso, dice, por la noche parcialmente nublado, una mínima de 9, una máxima de 17 grados. Para mañana martes se está anticipando cielo parcialmente nublado en la madrugada, en la mañana y en la tarde. Algo nublado en la noche, una mínima de 5 y una máxima de 13 grados. Para el miércoles se está anticipando cielo totalmente parcialmente nublado. Así es, mínima 5 y máxima de 18. Ya va queriendo la cosa un poquito mejor, ¿no? El jueves, bueno, parcialmente nublado durante toda la jornada, con una mínima de 10, una máxima de 22. Una muy linda jornada. Y el día viernes, algo nublado, parcialmente nublado, con una mínima de 12 y una máxima de 25 grados. La temperatura actual en Lobos, en la región en este momento, es de 13 grados 9 décimas, la humedad del 63%, la presión 1.8.5 hectopascales, viento del sudeste, y te decía, a 28 kilómetros en la hora, visibilidad normal 10 kilómetros, cielo mayormente nublado en toda la región. En minutos nada más estamos actualizando los datos del tiempo de la hora 17 y te contamos el pronóstico del tiempo extendido para saber qué va a pasar con el tiempo en las próximas horas, en los próximos días. Y juntos vamos a disfrutar 2 horas con lo mejor de la música nacional, internacional y latina de todos los tiempos, que ustedes ya pueden programar aquí en la radio a través de nuestra clásica línea telefónica, el 02227-43-2162, el teléfono de la radio. Estamos en el grupo Amigos de Digital FM en Palme Lobos, en nuestro Facebook. En Twitter, arroba FM Digital Radio. Seguinos en Instagram, estamos en FM Digital Empalme. Mandanos tu WhatsApp, Telegram, mensajito de texto al 2227-479565. Y además estamos en nuestra página web totalmente renovada. Así es, ingresás a la página, puedes escuchar la radio, te informás con las noticias nacionales e internacionales y tenés la posibilidad de descargarte nuestra aplicación, llevarnos en tu tablet, en tu teléfono inteligente, en cualquiera de tus dispositivos móviles, a cualquier parte del mundo donde vayas. Y claro que estamos otra vez, obviamente estamos, no estamos otra vez, estamos siempre a través de 93.5, frecuencia clásica, 93.5, frecuencia otorgada por la Secretaría de Comunicaciones de la Nación. Nuestra sigla distintiva es LRB876, Digital FM, la radio de Empalme y para toda la región. Nosotros vamos a seguir disfrutando de más música. Quédate que en un rato estamos presentando algo de lo nuevo del amigo Seba Furlani, un ratito nada más, después de la pausa seguramente estaremos con todo eso. En esta linda jornada de primavera ya, porque bueno, sí, vamos a decir, pero el viento, viste, qué sé yo, todavía hace frío. Bueno, vamos a tener algunas jornadas todavía en septiembre fresquita. Y seguramente en un momento irá a llegar un poco el cambio de temperatura total, donde tendremos temperaturas, espero, ¿no? Dentro de los parámetros, porque tampoco, viste, en primavera un 30 y pico se pone complicado, 20 y pico está muy, pero muy bueno. Seguimos en la tarde de la radio antes de la pausa con buena música y le ponemos también hay que ponerle un granito de arena de uno también, ¿no? De ponerle buena onda, de disfrutar. Eso está bueno también. Pedro Capo en la tarde de la radio, esto es Caer y Levantarse, algo de lo nuevo que te presentamos la semana pasada.

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1: 17:38 minutos. Te vamos a contar el pronóstico del tiempo para el día de hoy. Nos anticipa para lo que resta de esta jornada. Muy ventoso en la tarde, parcialmente nublado hacia la noche. Una mínima de 9, una máxima de 17 grados, que no hemos llegado ni ahí, me dicen por acá, y es cierto. Bueno, mañana martes te cuento, parcialmente nublado en la madrugada, en la mañana y en la tarde. Algo nublado hacia la noche. Para mañana martes, una mínima de 5 y una máxima de 13 grados.
0: Estos son los datos del tiempo. Es la hora
1: 17:39 minutos.
0: La temperatura es de
1: 14 grados una décima.
0: Y la humedad
1: 50%.
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Y aquí estamos en la tarde de la radio. Te dijimos que te lo íbamos a presentar hoy tempranito cuando arrancamos el programa. La magia de tu despertar, algo de lo nuevo de Seba Furlan. Y le mandamos un fuerte abrazo a Seba, que siempre confía en nosotros. Gracias. Y bueno, ahí teníamos la canción de Seba Furlan, que siempre cuando obviamente arrancamos este bloque con algún tema seguramente de música nacional, hablamos un poquito de la historia de la canción. Y bueno, esto no hay mucho más para contar, por supuesto. Escuchar la canción, disfrutarla, que seguramente hoy a partir de las 21:30 estará sonando, por supuesto, ya en todos lados, ¿eh? Así es, seguramente en YouTube, en Spotify, bueno, donde sea, tiene que ver, por supuesto, con la esperanza, con la vuelta, con estar contento porque alguien se ha puesto bien. Así que bueno, un tema que seguramente Seba se lo va a regalar y se lo regala a su padre, ¿no? A su papi, que por supuesto había pasado por algún problemita de salud por ahí y la cosa fue mejorando. Y bueno, por eso la magia de tu despertar. Te mando un fuerte abrazo, Seba. Gracias por confiar en nosotros. Y bueno, te presentábamos en este 21 de septiembre en exclusiva, primero aquí en la tarde de la radio, a Sebastián Furlani, a Seba Furlani, le mandamos un fuerte abrazo. Y la magia de tu despertar, algo de lo nuevo, que por supuesto, cada día se va mejorando la cosa, como siempre, claro, obviamente. Uno va tomando, por supuesto, más fuerza y va poniéndole lo mejor para que día a día y obviamente canción a canción las cosas salgan mejor. Y por supuesto se nota en esta canción la madurez musical de Sebas, así que le mandamos un fuerte abrazo y gracias por confiar en Digital para presentar sus canciones. Nosotros seguimos en la tarde de la radio, 43-21-62 el teléfono de Digital, mensajitos que llegan a través del grupo Amigos de Digital FM en Palmelo, en nuestro Facebook, en Twitter arroba FM Digital Radio, seguinos en Instagram, estamos en FM Digital en Palme, mandanos tu WhatsApp, Telegram, mensajito de texto al 2227-479565. 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Y además estamos a través de nuestra clásica frecuencia 93.5, frecuencia otorgada por la Secretaría de Comunicaciones de la Nación, ENACOM, nuestra señal distintiva LRB 876, Digital FM, la radio de Empalme y para toda la región. Seguimos en la tarde de la radio disfrutando de más música en esta primavera fría, ¿eh? Ahora se ha puesto frío, tarde gris, bueno, parece que vamos a tener que esperar para que arranque, a nivel tiempo. Claro, el próximo miércoles que vamos a tener una mínima de 5 y una máxima de 18, porque mañana martes una mínima de 5 y una máxima de 13 es totalmente invernal, se puede llegar a decir, ¿no? Así es, hasta podemos, si para el viento, dicen por acá, a tener heladas. Así que bueno, recién el miércoles, el jueves, vamos a tener el comienzo de la primavera, por lo menos con lo que tiene que ver con el tiempo, con el sol y que se vaya el viento, este frío que tenemos, ahora me parece que ha cambiado, no sé si está del sur, me parece, así que bueno. Así es, seguimos en la tarde de la radio con algo de lo nuevo, te hemos presentado la semana pasada, sí, Maluma con Shakira haciendo agua, algo de lo nuevo que te habíamos presentado aquí en la tarde de la radio, lo compartimos en este lunes de primavera a través de la radio, quédate en Digital, dale.

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Así estamos, comenzando nuestra segunda hora en la tarde joven de la radio con los mejores clásicos digital. Locución, Patricia Agostinelli. Puesta en el aire y conducción, Luciano Rojas. Producción general, LP Producciones.

Qué linda canción, qué buen recuerdo para arrancar así nuestra segunda hora aquí la tarde de la radio con él, con Jason Donovan haciendo Too Many Broken Hearts, algo así como Demasiados Corazones Destrozados. Arrancando así nuestra segunda hora con otro clásico digital que podés escuchar este sábado de 22 horas de la mañana en Clásicos Digital, 4 horas compactadas con los mejores clásicos de las últimas 5 o 6 décadas, solo por Digital FM, la radio de Empalme para todo el mundo. Qué buen recuerdo, qué buen clásico, arrancando así nuestra segunda hora aquí en la tarde de la radio con este recuerdo, así es, de fines de la década del 80, ¿no? Tumber Broken Heart es un sencillo de cine pop grabado por el cantante australiano, así es, Jason Donovan, y lanzado el 20 de febrero del año 1989 como parte de su álbum debut The God Ration, escrita y producida por el icónico trío británico Stott, Aiken and Waterman, y la canción se convirtió en un éxito rotundo al alcanzar el puesto número uno en el Reino Unido e Irlanda, consolidándose como uno de los temas más emblemáticos de su carrera. Una muy linda canción, ¿eh? Too Many Broken Hearts, año 1989, Jason Donovan y la máquina de hacer éxitos, ¿eh? Así es, el trío, por supuesto, de productores Stock, Aiken y Waterman. 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Estamos en el grupo Amigos de Digital FM Empalme Lobos en nuestro Facebook, en Twitter arroba FM Digital Radio. Seguinos en Instagram FM Digital Empalme. Mandanos tu WhatsApp, Telegram, mensajito de texto al 22 27 47 95 65. En un ratito pegadito a este clásico llegará otro clásico, llegará dentro de un rato nada más el bloque romántico, lento, internacional, le recuerdo, y toda tu música sonando a través de esta tarde joven de la radio 2026, temporada número 28 a través de la radio. Momento de seguir escuchando buena música en la tarde de la radio, otro buen clásico antes del bloque romántico, pero claro que sí, me dicen por acá, vamos a escucharla a ella. Viajamos a Francia, así de una, ¿no? Llega la música en la tarde de la radio, en este caso con Francigal. Esto es Ela Ela, hasta las 7 de la tarde estamos en vivo en la radio de Empalme en Digital FM, donde suenan siempre todos tus éxitos. Quédate con nosotros, dale.

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1: 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Lindas canciones. En este lunes 21 de septiembre, en la primavera. Comienzo del bloque romántico con ellos. Qué linda canción, así es. La música, en este caso con Axel, con Juan Fuentes y Valen haciendo La Noche Sin Ti, ¿eh? En el comienzo del bloque romántico, en la tarde joven de la radio 2026, temporada número 28, a través de Digital FM. ¿Querés comunicarte? Celo a través de nuestra clásica línea telefónica, el 02-27-43-21-62. Estamos en el grupo Amigos de Digital FM en Palme Lobos, en nuestro Facebook, en Twitter, arroba FM Digital Radio. Seguinos en Instagram, estamos en FM Digital en Palme. Mandanos un WhatsApp, delirio, mensajito de texto al 2227-47-9565. Estamos a través de nuestra página web www.fmdigitalenpalme.com.ar y además a través de nuestra clásica frecuencia 93.5, el RB876 Digital FM, la radio de Empalme y para toda la región. En una tarde gris, una tarde muy ventosa, bueno, aquí estamos haciéndote compañía a través de la radio, disfrutando de buena música. Nos vamos a escuchar el lento, un lento, como decían antes, ¿no? Medio americano, así, más movidito. Qué lindo recuerdo. Llega Effer Davis y este Saturday Night en el bloque romántico, el lento internacional. Le recuerdo, escuchamos, lo disfrutamos. Dale.

Qué linda canción, qué lindo recuerdo de Flora Davis haciendo este Saturday Night, que tiene que ver un poco también con el desierto, ¿no? Por supuesto, una muy linda canción, un muy lindo ritmo, una muy linda melodía, El tema de Flora Davis, Saturday Night, lanzado en el año 1986 e incluido en su álbum Reflection del año 1987, es una canción cinepop y eurodisco caracterizada por ritmos ochenteros y una atmósfera envuelta en la mística del desierto. Ahí lo teníamos, Flora Davis, haciendo este Saturday Night. Un lindo recuerdo. Lanzado en el año 1986, incluido en su álbum Reflexión del año 1987. Un lindo recuerdo, un buen clásico en la tarde de la radio para seguir compartiendo buena música en este lunes 21 de septiembre, en este comienzo de la primavera 2026, haciéndote compañía hasta las 7 de la tarde con buena música que vos podés proponer, claro. A través de nuestro teléfono 022-27-43-21-62. Estamos en el grupo Amigos del Digital y FM en Palmi Lobos, en nuestro Facebook. En Twitter, arroba FM Digital Radio. Seguinos en Instagram, estamos en FM Digital en Palme. Mándanos tu WhatsApp, Telegram, un mensajito de texto al 22-27-47-95-65. Seguinos a través de nuestra página web totalmente renovada, Así es, podés ingresar. Podés escuchar la radio, tenés la mejor información nacional e internacional y también algo nacional, y algo local que también vamos a estar dentro de muy poquito informando por ahí. 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Y recordá que estamos a través de nuestra clásica frecuencia 93.5, otorgada por la Secretaría de Comunicaciones de la Nación, el RB876, nuestra sigla distintiva, Digital FM, la radio de Empalme para toda la región. Estamos en vivo en este lunes 21 de septiembre de este 2026, temporada número 28, a través de la radio, disfrutando de muy buena música. Nosotros seguimos disfrutando de buena música antes de nuestra pausa comercial. Lo vamos a hacer con algo también, algo de lo nuevo que te habíamos presentado. No sé si te lo presentamos la semana pasada, creo que sí. Llega la música, en este caso con el señor David Bisbal, el españolísimo, claro, haciendo algo de lo nuevo. Después.

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Estamos en la tarde de la radio escuchando buena música con algo de lo nuevo de ella, Natalie Bruglien, haciendo Beautiful Love aquí en la tarde de la radio. ¿Querés comunicarte? Todavía tenés tiempo, ¿eh? 022-27-43-21-62 el teléfono de la radio. O si no, directamente nos mandás un mensajito de texto WhatsApp Telegram al 22-27-47-95-65. Estamos a través de 93.5 para toda la región y por supuesto a través de www.fmdigitalempalme.com.ar hacia todo el mundo.

tiempos. Y volvemos a la República Argentina y volvemos a escuchar esta linda canción, esta versión, por supuesto, nuevita, con ellos, con los Caligaris, con los chicos de La Mosca, haciendo este lindo tema, esta versión 2026, Baila para mí.

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estamos llegando al final de la tarde de la radio con esta linda canción, esta nueva versión de Coti Sorokin haciendo Me Muero de Amor. Para el final nos vamos y te vamos a contar cómo va a seguir el tiempo en las próximas horas, en los próximos días. Bueno, para mañana martes, parcialmente nublado durante la madrugada, mañana y tarde, algo nublado en la noche, una mínima de 5 y una máxima de 13 grados. Para el miércoles, ligeramente nublado a parcialmente nublado con una mínima de 5, una máxima de 18 grados. Para el día jueves, parcialmente nublado durante toda la jornada, con una mínima de 10 y una máxima de 22 grados. Y para el día viernes, algo nublado, parcialmente nublado, con una mínima de 12 y una máxima de 25 grados. La temperatura actual en Lobos de la región en este momento es de 13 grados 2 décimas, la humedad del 60%, la presión 1010.1 hectopascales, viento del sudeste a 28 kilómetros en la hora, visibilidad normal 10 kilómetros, cielo mayormente nublado en toda la región. Y hasta aquí llegamos con la tarde de la red, esperando que hayan pasado una excelente tarde junto a nosotros. Muchas gracias a los amigos que se han comunicado, a los amigos que han mandado mensajes. Gracias a vos por estar del otro lado, como siempre, escuchando la radio. Nosotros nos vamos, a encontrar mañana, como siempre, de 17 a 19 para compartir 2 horas con lo mejor de la música nacional, internacional y latina de todos los tiempos. Se quedan en la gratísima compañía del amigo Juanjo Garone, la máquina del tiempo, el Club Retro, hasta la hora 23. Nosotros retornamos mañana a las 5 de la tarde para ser más tarde joven de la radio 2026, temporada número 28, a través de Digital FM. Un beso grande para todos, los quiero mucho. Hasta mañana.

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2: Hola, bienvenidos. ¿Cómo están? Hoy comenzó el día de otra manera, ¿no? Y cuántas cosas que vamos a tener para compartir. Un programa realmente hermoso, Llegó la primavera a Sudamérica, llegó el otoño en Europa, en Estados Unidos, sí, en México, en todos lados. Esto es el Club Retro, esto es la máquina del tiempo, 21 de septiembre.

¿Cómo viene todo? ¿Qué tal? Comienzo de semana, una semana realmente muy linda que vamos a tener. ¿Saben que un día como hoy, pero del año 1992, Radiohead lanzaba una de sus grandes canciones, que es Creep? Así es, el sencillo debut de Radiohead, Creep, se lanzaba un día como hoy, pero del año 1992. ¡Qué banda la de Thom Yorke!, ¿no? Tremenda. Una canción maravillosa. Vamos a ver si la podemos pasar después en algún momento. Tenemos una linda jornada hoy. Vamos a escuchar buenas canciones. Quiero agradecer a todos los que están del otro lado, a todos los que se comunican a través de nuestro Instagram, el Club Retro, que son muchísimos. Y si bien no estamos publicando mucho, sí nos leemos los mensajes y estamos ahí en contacto. Gracias a Graciela, gracias a Cata, a Fede, gracias en serio a todos los que están por ahí del otro lado. Esto es el Club Retro, esto es la Máquina del Tiempo, y yo le quería agradecer especialmente y mandar un beso grande a un fanático de Queen que se llama Camilo, que tiene 16 años, y a la mamá, que se llama Carla. Gracias por estar del otro lado. Te vamos a regalar un temazo que no te va a poder detener para comenzar el programa en un ratito. Pero antes te quiero contar cosas que pasaban un 21 de septiembre. Meat Loaf lanzaba en el año 77 su disco debut, Bat Out of the Head, así se llamaba, un disco compuesto por Jim Steinman, otro tremendo compositor, un día como hoy, pero del 77. Y un 21 de septiembre, ¿sabes quién nacía en 1934? Leonard Cohen, también nacía el ex Eagles John Felder en 1947. Phil Taylor de los Motorhead nacía en 1954. Faith Hill nació el 21 de septiembre del año 1967. Y un año más tarde, David Jude Jolicoeur, del grupo de la Soul. Hoy cumpleaños Liam Gallagher, el Oasis, y Jason Derulo, otro genio de la música. Así que hoy vamos a compartir muy buenas canciones acá en la radio. 21 de septiembre, un abrazo gigante para todos los estudiantes. Antes era también, se hacían las grandes fiestas del estudiante. Hay realmente en distintos lugares muchos... muchísimos eventos, ¿no? Que tienen que ver con los estudiantes, con la primavera, en toda la parte latinoamericana. Saludos para el número uno, Sam Fender, que alcanzaba el primer lugar en el Reino Unido. Este disco, en un día como hoy, pero el 2019, Hypersonic. Te cuento que fue comparado con el de Bruce Springsteen por la lírica que le puso Fender. Comenzamos, ahí estamos, con Don't Stop Me Now para Camilo y para Carla, la mamá. Un temazo. Mira, Don't Stop Me Now, qué manera de comenzar.

Temazo, voz inolvidable, el señor Freddie Mercury, aquí en el Club Retro, 21 de septiembre. ¿Ponemos rock and roll? ¡Uy! ¡Súbilo fuerte, fuerte, fuerte, fuerte!

Era Rebel Rebel, qué canción, de la mano de David Bowie, una canción increíble. Y fue su despedida de la era glam, un himno de rebeldía, así se llama, rebelde, rebelde, un riff inolvidable. Y bueno, era la rebeldía de lo que hablaba, ¿no? La rebeldía de desafiar a sus padres con un estilo distinto, considerada una canción muy glam y muy versionada por otros artistas. Viajamos al 88, llega el de los 80, vamos a tener dos de los 80, este es del 88. Milli Vanilli llegó al segundo lugar con esta canción en Billboard Hot 100, es una súplica de amor. Pero bueno, esta canción ganó el premio Grammy como mejor artista nuevo, pero fue revocado porque se descubrió que tanto Rob como Fab no eran quienes los cantaban. Tuvieron que devolver el Grammy. Esto es Girl, You Know It's True. Milli Vanilli. En un ratito llega Modern Talking, segunda canción de la década del 80 en este bloque, en este comienzo del Club Retro.

Otra canción con mucha, mucha historia. You Are My Heart, You Are My Soul, Modern Talking. Temazo que definió el Eurodisco alemán. Una canción muy linda con este dúo que arrasó además en las pistas de baile. Vendieron 8 millones de copias. ¿Y sabes en cuántos países obtuvieron el primer lugar en los rankings? En 35 países. Tremendo. Eran los 80, viajamos a los 90 con el señor Robbie Williams en 1998. Ya llegaba el siguiente milenio y lanzó el disco Millennium para que estalle en el 99. Una canción tremenda, ¿no? Retrata los excesos y el cinismo de fin de siglo. Robbie Williams alcanzó el primer lugar en el Reino Unido y además obtuvo el premio Brit al mejor video. Millennium.

0: canción mejor que la otra en el día de hoy, ¿eh? Año 1998, Robbie Williams, Millennium. Viajamos a los 90, nos adelantamos un par de años. Aunque el disco salió en el 2000, Trouble se convirtió rápidamente en un clásico 2000ero, ¿sí? Tremendo tema, una balada gótica, un piano que te lleva a la melancolía y la voz de Chris Martin, que le escribió para pedir disculpas por el mal comportamiento con la banda. Escuchá.
1: Oh, no.

0: enorme placer presentar a Chris Martin y Coldplay aquí en este 21 de septiembre, en esta primavera de Sudamérica 2026. Qué lindo programa hoy que tenemos, unas canciones maravillosas. Yo te invito a quedarte aquí en la radio a disfrutar de la máquina del tiempo. Ya volvemos con más Club.
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1: Es la hora 19, 37 minutos, temperatura 12 grados, humedad 62%.
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Can the Can decía por allí Siouxsie 4, uno de sus grandes éxitos, aparte de Stumbling In, y bueno, otro de las canciones que llegaron en los 70 a liderar. Hoy, como te dije, tenemos un programa que hay 70s, 80s, 90s y 2000. Ahora nos vamos a los 80s, comienzos de la década del 80, con Imagination y esta canción que hizo bailar a todo el mundo, Just an Illusion, solo una ilusión.

Qué linda canción. Donna Lewis hacía I Love You Always Forever. Si hablas de una canción que podés dedicar, es esta. Te amo por siempre y para siempre. Pop alternativo con una mezcla de synth pop que está inspirada en una novela de Bates y una letra que es una declaración de amor eterno. Dulce, tal vez un poco obsesiva, Donna Lewis, pero muy pegadiza. I Love You Always Forever, 11 semanas entre las primeras canciones, fue justo tapada por Macarena, por eso no pudo estar muchas semanas en el número 1, tuvo reconocimientos, un himno de verdad. Ahora llegan los Enanitos Verdes con Lamento Boliviano.

qué manera de comenzar la semana era Lamento Boliviano de los Enanitos Verdes. Y Carlos Santana no puede quedar afuera, ¿no? Con Maná, Corazón Espinado.

Ahí estaba Limón y Sal, la señora Julieta Venegas, producida por ni más ni menos que el enorme Cachorro López, ¿no? Que ha pegado las primeras canciones de la carrera de Julieta. Ahí estaba, recomendada, dicen, por Diego Torres, ¿eh? Dice por ahí, Limón y Sal. Te quedas con nosotros, programón. Tenemos de los 70, de los 80, de los 90, de los 2000. Y ahora mira, de los 2000, Murder on a Dance Floor, Sophie Ellis-Bextor, Sweet.

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El placer de escuchar a Barbie con este temazo llamado Barbie Girl, Aqua, ¿no? Aqua hacían Barbie Girl. Estás en la máquina del tiempo, 21 de septiembre. Qué lindo tema, Torn. Ella es la enorme Natalie Imbruglia. Quédate en el club.

excelente tema de la mano de la señora Natalie Imbruglia. Estabas escuchando Torn, editada en 1997, una versión diferente del grupo Edna Swap, que consagró a la australiana y describe el dolor de una ilusión amorosa que se cae y se hace pedazos, ¿no? Torn, como un martillo que rompe y se ilusión. Esto es Dilema, Nelly con Kelly Rowland.

Nelly junto a Kelly Rowland haciendo este dilema. La letra habla de un conflicto de una mujer que está entre el amor de su pareja y la atracción por un vecino. Es difícil, ¿no? Ganó el premio Grammy a la mejor colaboración de rap y lideró Billboard por 10 semanas consecutivas, año 2002. Dilema de Nelly y Kelly Rowland. Nos vamos al 2004 y esta versión tremenda, desenchufada, con un Adam Levin, con el mejor jazz que te puedas imaginar. Domingo a la mañana, Sunday Morning, Maroon 5.

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12: Es la hora 20, 29 minutos. Temperatura 11 grados. Humedad 63%.
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Y así comenzamos un nuevo segmento, década del 70, con Maxine Nightingale haciendo este Right Back Where We Started From, el tema de la década del 70. Pero ya vienen de los 80, ya vienen de los 90 y luego tendremos en los argentinos y los del 2000. 80 es un himno, ¿no? Del disco Synchronicity, The Police, Every Breath You Take.

Mark Cohn decía Walking in Memphis, tema que también cantó Cher y lo colocó en los primeros lugares. Estás en el Club Retro. Vamos con Maná, rock, en este caso desde México. Y este Oye mi amor, te quedás

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Qué linda canción de Coti Sorokin aquí en el Club Retro. Tiene varias versiones con muchas colaboraciones, pero antes Soda Stereo. Esto no puede faltar, ¿no? De música ligera, Gustavo Cerati, Charly Alberti, Zeta Bosio. Qué manera de comenzar la semana.

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buena canción, así comenzamos un nuevo segmento. Viajamos en este caso con 6 temazos en este segmento del Club Retro, comenzando la semana. George McCrow y Rock Your Baby, año 1974, pieza fundamental de la era de la música disco, ¿eh? Una letra simple, sencilla, una invitación a bailar, a